0: Bueno, desde aquí también invitamos, instamos a los oyentes de que si quieren ver lo que hablamos, ¿no? Porque claro, sí, ¿qué va a decir Juan Manuel de sus trabajos? ¿Qué va a decir? Pero es que no hace falta decirlo, es que hay que comprobarlo. Y es verdad que espectacular el resultado de una vez el trabajo finalizado y que publicas a través de las redes sociales. Son auténticas maravillas, ¿eh? Pensamos, bueno, este hombre, ¿cómo ha tenido esa genial idea? Porque es muy bonito también y bueno, y es lo más aconsejable de poder aprovechar cualquier mínimo espacio, bien de nuestro hogar como también de un negocio.
1: Bueno, de eso se trata de ejecutar cualquier proyecto siempre y cuando vinculado a la satisfacción del cliente y por supuesto que lo que el cliente nos pide o nos hace llegar y nos transmite, pues nosotros lo podamos plasmar en una terminación lógicamente adaptada, como yo te decía, a lo que uno nos pide, ¿no? Uh-huh. Es muy importante llevar el proyecto desde el principio, y digo esto porque cuando vamos a coger un proyecto por la mitad o porque en algunas circunstancias la obra está a mediación, pues te tienes que adaptar a esa obra, ¿no? Te tienes que adaptar a ese conjunto que ya está medio fabricado y lógicamente pues cuesta un poco más de trabajo, pero cuando coges la inspiración desde el principio y cuando el cliente te da rienda suelta, es mucho más efectivo y mucho más cómodo de trabajar.
0: Bueno, sabemos que también que estás ampliando esa cartera de servicios, desde el asesoramiento de la precompra de viviendas, es decir, antes de hacer esa compra de esa vivienda, un futuro negocio, también se puede contar con tu asesoramiento, desde reformas integrales, de mobiliario, confección mobiliario, queremos decir, también la confección, y también has puesto al servicio el WhatsApp, para eso sí, servicios Big WhatsApp, vía WhatsApp. Cuéntanos un poco acerca de todo ello.
1: Pues mira, sabemos que las tecnologías están a la última y que nosotros tenemos que adaptarnos a esas tecnologías y montarnos en ese carro de la vida que va pues constantemente en evolución, ¿no? Entonces hemos querido estar pues mucho más cerca de esos clientes que necesitan nuestros servicios y adaptándonos a esas tecnologías pues hemos introducido el servicio WhatsApp, es decir, que los clientes nos pueden hablar por WhatsApp, nosotros lógicamente contestaremos con un mensaje y la atenderemos en la medida de lo posible, con la mayor rapidez posible, y pues para consultar todas esas dudas que tenga, cómo puedo pintar mi pared, cómo puedo hacer un espacio un poquito más amplio, cómo puedo combinar los colores, no tengo ni idea y quiero hacer algo y no sé cómo hacerlo, pues todas esas consultas, todas esas dudas que ese cliente tenga, pues lo puede perfectamente hacer. El verano es un buen momento para hacer consultas porque estamos con más descanso, estamos con más relax, y a lo mejor estamos en la playa y podemos perfectamente acordarnos de esa consulta que debemos hacer, o estamos tomando el sol en la piscina y nos hemos tenido la brillante idea de cambiar un poco lo que es el concepto del porche, o hacer una reforma interior, o hacer muchas cosas que en definitiva durante el día a día no nos da tiempo ni a siquiera pensarlo, pues yo creo que el momento del verano es un buen momento para preguntar, para consultar y para poder hacer esas gestiones.
0: No sé si te da a ti esa sensación de que cuando se va o acabar una estación y comenzamos otra, hay personas que deciden, ¿no?, de renovar un poco bien el mobiliario, hacer algún tipo de reforma. ¿El verano en sí qué ha dado, qué es lo que han demandado más?
1: Pues mira, ahí yo creo, bueno, a mi entender o a mi larga experiencia que llevo durante todos estos años, yo creo que hay dos momentos en el año donde la gente un poco se activa más a la hora de poder hacer ese tipo de transformaciones, renovaciones, redecoraciones, ¿no? Y una es, por ejemplo, cuando vienes de las vacaciones, y otra es, por ejemplo, en primavera. ¿Por qué te digo estas dos estaciones? Quizás a lo mejor cuando estás en vacaciones, pues estás en un hotel o estás en un apartamento, o simplemente vas paseando y vas con la imaginación un poco más suelta. Y cuando vuelves a tu casa, pues te das cuenta de que lo que has vivido en el exterior no es en el interior. Entonces deseas cambiar, y ya te digo, transformar un poco, mover cuatro cojines, tres cortinas y poco más, ya has renovado un poco lo que es el salón o una habitación o una entrada. Es decir, no, tampoco hace falta reinvertir tanto ni reinventar tanto, solamente darle una vuelta a esa pequeña decoración que tú tienes, cambiándolo de sitio lógicamente, así de esa forma pues parece que estamos en otro sitio, ¿no? Uh-huh.
0: Lo que bien esta frase lo resume todo y que has publicado también es tuya, la de cambia mucho sin cambiarlo todo.
1: Efectivamente, de eso comentaba y de lo que se trataba. Uh-huh. Muchas veces queremos hacer, por ejemplo, un cambio y siempre entendemos que el cambio es igual a gastar mucho dinero, ¿no? Y muchas veces no, solamente quizás hay que cambiar, como te he dicho antes, sí. Cuatro conceptos de la misma habitación, del mismo salón, renovar a lo mejor los cojines o a lo mejor poner los cuadros de otra forma, cambiar incluso algún elemento que ya no esté, que no se lleve, que no está a la orden del día o que ya lleve demasiado tiempo allí y ya esté demasiado, ¿cómo te diría? Demasiado obsoleto, ¿no? Uh-huh. Entonces, muchas veces por hacer esos pequeños cambios no ejecutan mucha cantidad de dinero, no te desembolsas de mucha cantidad de dinero y lógicamente pues puedes transformar algo en un contexto un poco más valioso.
0: Sí, y además también yo creo que aporta también ese bienestar, ¿no? Ese bienestar emocional de la propia persona, es decir, pues mira, ya ha quedado mi salón o el comercio, el negocio, como así lo quería. No sabía cómo hacerlo, pero bueno, siempre contando con el asesoramiento de Juan Manuel Sánchez, bueno, pues fíjate cómo ha quedado todo. Además también sí, dime, Juan Manuel.
1: Efectivamente, perdona, disculpa. Esto es tan sencillo como si siempre nos ponemos la misma ropa. Es decir, todos los días vamos con la misma ropa, no te refiero a la misma ropa sin lavarla, sino al mismo color de ropa, uh-huh. o al mismo pantalón, al mismo camisa y demás. Y entonces, claro, llega un momento que eso lógicamente te tiene que hartar, ¿no? Sí. Pues en tu casa pasa lo mismo. Hay veces que, por ejemplo, nos sentimos agobiados o nos sentimos frustrados porque siempre estamos con lo mismo. Entonces, cuando llegamos a nuestra casa, es otra vez lo mismo. Y no tenemos un aliciente que nos motive pues a sentarnos en el sofá y a estar cómodo, a estar con un confort de bienestar. Y eso pasa lógicamente con la ropa, siempre te gusta cambiar o bien el color en rosa o en azul o en morado o en blanco o en negro. Uh-huh. Siempre debemos de cambiar para incentivar esos elementos sensoriales que tenemos dentro de nuestro cuerpo.
0: Claro, no es decir que vayamos a cambiar todos los días como así de ropa, pero sí es verdad que darle otra visión. Nada más que con cambiar o un jarrón por otro o un portafoto, en fin, el que nos sintamos a gusto allí donde vivimos, ¿no? Donde pasamos muchísimas horas del día. Además también algo importante que tiene Juan Manuel Gazules es que te adaptas al presupuesto del cliente.
1: Pero no te he entendido.
0: Digo que os adaptáis al presupuesto del cliente.
1: Efectivamente, no tienes por qué gastar mucho a la hora de hacer un proyecto. Nos adaptamos a cada cliente porque lógicamente cada cliente es una persona con unos condiciones asalariadas que lógicamente hay personas que se pueden gastar más y otras personas que se pueden gastar menos. Y por supuesto disponemos de un servicio de proyectos low cost que es para hacer algo relativamente bello pero sin gastar mucho dinero, con lo cual el resultado al final es algo pues, ¿cómo te diría yo? Positivo, ¿no? Porque en este aspecto, como yo te digo, nos adaptamos al cliente, pues valoramos mucho la sencillez que tiene cada cliente a la hora de poder contar con nosotros, ¿no?
0: Uh-huh. Oye, háblame también un poquito, lo hemos referido acerca de ese acompañamiento que haces a la vivienda que el cliente quiere comprar y le acompañas. ¿Qué tipo de asesoramiento puedes ofrecerle en este aspecto al cliente?
1: Pues mira, este servicio lo llevamos haciendo hace muchos años, ¿no? Pero es cierto que cada vez tiene más demanda porque cuando un cliente va a comprar una vivienda ve lo que es la vivienda pero no ve más allá de lo que es del partido que se le puede sacar, ¿no? Entonces hay dos diferencias, lo que el cliente ve y lo que vemos nosotros, ¿no? Y entonces es un servicio de asesoramiento previo a la compra de esa vivienda o a la compra de ese local para poder ejecutar pues bien una zona comercial o una zona residencial. Cuando vamos al cliente, pues le explicamos todas las posibilidades que tiene esa vivienda de poder adaptarla a lo que el cliente nos ha pedido o nos ha comunicado que necesita para sus necesidades. Entonces, independientemente que nos contrate la inmobiliaria o independientemente que nos contrate el cliente, porque podemos hacerlo de ambas direcciones, estamos ahí para asesorar en la medida de lo posible todos los beneficios que vamos a poder sacarle a esa vivienda que previamente va a comprar ese cliente.
0: Uh-huh. Aunque te adapta, como decíamos, a todo tipo de clientes, es verdad que los trabajos que, por los años que ya llevamos conociéndolo y los programas que llevamos, te gustan mucho esos proyectos en el que tú mismo coges el mazo, y raca, y caes un tabique, o le das el primer golpe a ese tabique. Esos son los proyectos que a ti te gustan, ¿no?
1: Esos son los que a mí me gustan, claro. Dicen que siempre tenemos el mazo en la mano y que nos gusta tirar mucho los tabiques, ¿no? Muchas veces no hay que tirarlo, muchas veces prefieres conservarlo y adaptado al proyecto.
0: De siempre que sea necesario,
1: tú,
0: claro.
1: Efectivamente, no es tirar por tirar, no. Es por adaptar. En algunos casos ese tabique hay que moverlo de lugar, ¿no? Pero sí es cierto que cuando ves la cara de ese cliente, el momento que tú tiras esos tabiques, que lógicamente ha comprado, voy a decirte por ejemplo una vivienda, ¿no? Compra una vivienda con sus tabiquerías todas interiores y sus puertas todas interiores, y cuando tú llegas allí dices, ese tabique hay que tirarlo y aquel hay que conservarlo y este a medias, queda una cara como de asombro, de espanto, de qué me estás contando. Pero también cuando ves el resultado final y poco a poco vas convenciendo a esa persona de que el resultado va a ser mucho más positivo que lo que verdaderamente estamos viendo en el momento, pues sin duda alguna esa cara de felicidad que sí. Se le queda a ese cliente cuando ya ve el resultado final, pues no tiene precio. Te cuento una anécdota, por ejemplo, sí. De hace poco que hemos hecho una reforma. Hay una clienta que está un poco pues desmotivada, no voy a decirte la palabra depresiva porque suena muy mal, ¿no? Pero no se encontraba bien en su casa y quería un cambio de imagen, ¿no? Y entonces cuando hemos estado haciéndole esa pequeña reforma, después hemos empezado a amueblar. Y este cliente es un cliente que se ha ido unos meses fuera de su casa para que nosotros podamos hacer esos trabajos, y cuando ha vuelto, porque no quería ver nada hasta que no estuviera terminado, cuando ha vuelto, pues esta cara es que es inexplicable. Esa cara no se puede contar, no se puede explicar.
0: ¿No?
1: Uh-huh. Un trasfondo, ahí hay un trasfondo que tú le ves que no se puede explicar, ¿no? Sí. Y lógicamente pues te dice que está muy bonito, que le gusta, que le encanta, pero cuando ya en frío está en su casa sentada en el sofá y tú estás 3 días después pensando que le ha gustado y recibes una llamada y llorando te dice, me encanta, estoy sorprendida, me ha encantado, estoy enormemente agradecida. Estoy hablándote y se me rizan los vellos, ¿sabes? Uh-huh. Porque es una experiencia, por decirlo así, que es inexplicable. Entonces, eso también es lo que te da más fuerza para mañana poder hacer otro trabajo.
0: Claro. Hay frases que de los colaboradores que se nos queda siempre mucho en la mente, y la de Juan Manuel es la de menos es más.
1: Pues sí, menos es más. También tengo clientes que visualmente te dicen, yo quiero meter en este salón pues el sofá, la mesa, las 4 sillas, el mueble de televisión, una mesa auxiliar, una lámpara, un no sé qué y no sé cuánto. Y entonces tú llegas y dices, bueno, ¿y entonces por dónde saltamos para entrar? muchas veces menos es más, porque en la fuerza que nos transmite cada mobiliario, cada objeto, cada pieza, es donde está la fuerza que transmite a esa vivienda. No por meter más cosas va a quedar más bonito. Entonces, como comercial, cualquier comercial, lo que nos interesa es vender, lógicamente. Pero llega un momento donde hay una línea muy frágil que dice que separa lo comercial de lo que quiero vender a lo que verdaderamente necesitamos para ese momento, ¿no? Entonces, tú me has escuchado siempre decir menos es más, porque en este aspecto creo que deberíamos tener toda la razón. Piezas fundamentales, piezas que marquen un estilo, lógicamente relacionado con ese cliente, y por supuesto, donde la armonía de todo lo que vayamos a poner, bien sea más o bien sea poco, pues resulte un conjunto muy, muy armonizado.
0: Claro. Eso sí, importante también decir que cada detalle cuenta, ¿no? Es importante también ese pequeño detalle que podamos poner, contar. Tenemos también que saber en qué, dónde situarlo, ¿no? De qué manera.
1: Efectivamente, tiene mucho que ver, pues yo creo que, verá, es una cosa que quizás a la hora de yo verlo físicamente o en la mente, son cosas inexplicables, ¿no? Porque tú tienes que saber dónde colocar un sofá, la orientación de la luz cuando entra en el invierno, en el verano. Cuando tú entras, por ejemplo, a un salón, yo entro a una vivienda y empiezo a un poco a imaginar cómo puede quedar aquello, pues hay que mirar muchos factores, ¿no? La iluminación, que cumple un papel fundamental, la aireación, por supuesto, si está norte o sur, cómo es la entrada del sol a lo largo del día, la insonorización del sonido cuando estás viviendo en la casa. Influyen muchos factores y, lógicamente, como tú bien decías, una pieza que tengas que ponerla, pues también tienes que saber dónde ponerla, porque no todo vale en cualquier sitio. Hay sitios que son muy pequeños y no puedes meter volúmenes grandes, y sitios que son muy grandes y no puedes meter volúmenes pequeños. Eso es un Tetris que hay que ir formando visual y después ejecutivamente a la hora de poder trabajar todos los conceptos de la decoración.
0: Y Juan Manuel tiene esa capacidad para ver cuando entra en esa vivienda o en ese comercio y rápidamente, ¿no? Te haces tu idea de cómo puede quedar fenomenal. No sé si algún trabajo te ha llevado a la cama y te haya quitado el sueño.
1: Bueno, date cuenta que trabajamos con una presión, no te voy a decir social, pero sí psicológica, porque cuando llevas varios trabajos entre manos, tienes que desconectar de uno para coger otro, ¿vale? Y lógicamente tienes que quedar, ya no te voy a decir bien con el cliente, sino bien con el proyecto en sí, porque trabajar ese proyecto pues tiene mucha presión a la hora de organizar lo que es la electricidad, organizar lo que es los colores, la tabiquería, el construyendo poco a poco ese proceso hasta llegar al tema mobiliario, ¿no? Muchas veces te despiertas y dices, la luz que tenía que haber puesto allí la tenía que haber ampliado, porque si no, no me va a dar tanta luz, me va a dar sombra. Y entonces, sí, es verdad, te despiertas, no te voy a decir que no, y empiezas a pensar en proyectos que a lo mejor tienes dentro de 3 días, ¿no? Pero como cuando te duermes el cerebro sigue funcionando, no descansa, pues hay veces que tenemos que, o necesitamos desconectar. Desconectar no quiere decir tomarte una cerveza en un bar, porque si te tomas una cerveza en un bar y el de al lado te está preguntando por el precio de los cuadros, por ejemplo, o que va a hacer una reforma, pues ya no estás desconectando, ¿no? Hay dos medios de desconectar, como un parque natural que tenemos aquí, donde das un paseo, donde te activan las pilas, donde vas viendo cosas que te salta una chispa y dices, pues esto lo podría hacer así, pero estás de otra forma pensando.
0: Bien. Cada vez durante el muchísimos programas que hemos mantenido, cada vez que hemos hablado con Juan Manuel, lo mismo me ha dicho, mira, pues llámame al móvil porque voy a estar en tal lugar, voy a estar. ¿Hasta dónde, en lo más lejos que has llegado a realizar un trabajo, dónde has ido, Juan Manuel?
1: Pues mira, hemos hecho trabajo casi siempre por la zona, pero también nos sentimos orgullosos de haber hecho trabajo, aunque no hayan sido presenciales, sí a través de WhatsApp, de videollamadas y demás, dirigiendo un poco la reforma o la forma de hacer ese proyecto. Pues hemos tenido en Tarragona, hemos tenido uno, en el casino de Segovia hemos tenido también una ampliación que se hizo en un edificio muy señorial, lógicamente todos los edificios de Segovia, en la capital Segovia, son señoriales, pues en uno de ellos se ha hecho el casino, y casino me refiero a esos casinos que había antiguamente, no el casino ahora de maquinaria, ¿no? De máquinas y de juegos de azar, sino el casino de toda la vida, donde las personas más mayores pues iban a pasar la tarde, ¿no? Pues hemos hecho una ampliación en el subsótano, donde había antiguamente una pequeña discoteca, y ahí hemos hecho una cosa fantástica. Pero dirigiendo siempre a un equipo de profesionales que lógicamente estaba allí, y nosotros en la distancia pues hemos estado un poco inmersos en ese proyecto. Yo creo que han sido los dos un poco más largo, que más lejos que hemos hecho. También hemos hecho en Madrid, hemos hecho algunos pequeña pieza en Valencia. Es cierto que hemos estado por toda la geografía española, pero muy salpicadamente.
0: Sí, bueno, lo importante es que se cuente con la profesionalidad, ¿no?, de Juan Manuel al frente de Gazules. Proyectos que tengas ahora, porque sabemos también que han salido muchos de Arcos, ¿eh? No sé si estás trabajando ahora actualmente, ¿dónde te lleva esos trabajos?
1: Pues mira, esos trabajos me llevan ahora en Arcos y alrededores. Tenemos varias zonas residenciales, me refiero a vivienda. Después vamos a empezar alguno que otro ahora para después de Feria San Miguel. Nos tenemos que reunir con el cliente a primero de septiembre para comenzar ese proyecto. Tenemos varios ahí que sí, que no, pero que seguramente pues caerán. Y también estamos haciendo, bueno, estamos haciendo el proceso y el asesoramiento en el hotel que se está construyendo arriba en Santa María, que no me acuerdo la calle ahora mismo, pero creo que es el Callejón de las Monjas o algo así, creo que es. Uh-huh. Y estamos haciendo ese asesoramiento, que llevamos un par de años ahí inmersos, y poco a poco pues está viendo esa luz que al principio creíamos que nos iba a costar mucho trabajo, mucho esfuerzo familiar, ¿no? Sí. Por aquí por la zona pues tenemos también algunos por Ubrique, y vamos a empezar algunos, otros estamos entre medios, soltaremos, cogeremos y en ello estamos.
0: Y así iremos sumando año tras año. Ya son 25, ¿eh? De 25 años creando espacios que cuentan, bueno, la historia de cada cliente. ¿Quieres ser uno de ellos? ¿Quieres ponerte en manos de un profesional del mundo de la decoración? Bueno, pues, ¿de qué manera? Vamos a recordar una vez más cómo podemos contactar con Gazules, cómo podemos contactar con Juan Manuel Sánchez.
1: Pues mira, a través de las redes sociales, como es el Instagram, el Facebook, TikTok, y a partir de ahí pues podemos hacerlo también a través del WhatsApp, como estuvimos hablando anteriormente. 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
0: Vale. La tienda la podemos visitar. Vamos a recordar dónde está situada.
1: Pues mira, estamos en San Juan Bautista, en Ubrique, muy en el centro, muy cerquita de aquí del Mercadona, con lo cual no tiene pérdida. Y siempre, como digo yo, cuando vengas a tienda, una cita previa, porque muchas veces estamos pues en cualquier proyecto y lógicamente no podemos estar en 10 sitios a la vez, pero siempre organizadamente y todo detallado y con cita previa, pues atendemos a todos los clientes por igual.
0: Muy bien. Como así a nosotros, que ya más que cliente, amigos, ¿no, Juan Manuel?
1: Bueno, yo ya no lo catalogo como amigo, ya Radio Arco es como familia.
0: Ah, familia.
1: Está dentro de, está dentro ya de nuestro estatus familiar.
0: Ah, muy bien, muy bien, vale. Bueno, nos tocamos como primos, ¿verdad? Y perfecto. Bueno, pues así es, Juan Manuel, tan cercano, no solamente con nosotros, sino también con ese cliente que pida ese asesoramiento a Gazules Diseño Interior en Ubrique, al cual le vamos a dar las gracias, como siempre, por habernos atendido tan amablemente, y que, bueno, pues esto no implica de que en cualquier otro momento que estimemos oportuno por una parte o por otra, si tienes alguna novedad que contarnos, nos podamos poner de nuevo en contacto y echar este ratito que así hemos echado esta mañana.
1: Por supuesto, para mí es un placer. Tú sabes que, como siempre, estaré ahí pendiente de Radio Arcos y ofreciéndole todo lo que pueda colaborar.
0: Muy bien, pues muchísimas gracias, Juan Manuel. Hasta la próxima.
1: A ti, como siempre.

0: un evento, mejor dicho, de un concurso que va a celebrarse mañana sábado 15 de agosto. El Centro Hípico Las Nieves acogerá en su instalación el segundo concurso territorial de doma vaquera, una cita para los jinetes que participen, como así para la afición al mundo ecuestre. En esa mañana vamos a hablar con Curro Calderón Hijo sobre este concurso y la repercusión que pueda tener para nuestra localidad, para Arcos de la Frontera. Curro, ¿qué tal? Muy buenos días.
1: Buenos días, ¿qué tal?
0: Bueno, ¿cómo estamos? Pues nosotros muy bien, y tú, me imagino que preparándolo todo de cara a mañana, ¿no? Bueno, tú como así, el resto de los hermanos, los compañeros.
1: Aquí estamos todo el equipo con las manos en la masa, como se suele decir.
0: Sí, ¿verdad? Bueno, una cita esta importante. ¿Cuánto de importante es este segundo concurso territorial de doma vaquera, Curro?
1: Bueno, para nosotros es muy importante porque congregamos a gran parte de la afición de Andalucía. Nos visitan jinetes de casi todas las provincias, y para nosotros es un orgullo poder coger este concurso y darle la bienvenida y que sea un buen rato aquí, en nuestro centro.
0: Bueno, tengo tener entendido que este concurso tiene cierta vinculación con lo que sería la Copa de Andalucía y la Copa ANCE, ¿no? ¿De qué manera? Cuéntanos un poco, ¿cómo es esto?
1: Pues mira, la Copa Andalucía es una liga a nivel territorial y es puntuable para la final del campeonato, que se celebra en noviembre, y asimismo también es puntuable para la Copa ANCE, para el Campeonato del Mundo de doma vaquera de caballos españoles en Sevilla, en el SICAF.
0: Sí. Bueno, por tanto, esta cita es bastante importante, ya que es puntuable para estos dos, dos citas importantes en el mundo ecuestre. Estamos hablando de la doma vaquera, de una disciplina ecuestre con mucho arraigo aquí en nuestra comunidad, en Andalucía.
1: Sí, por las labores del campo, del ganado y la tradición que tenemos, pues la doma vaquera es la que tiene más arraigo. Y es la doma tradicional de aquí, y particularmente, bueno, en este pueblo siempre ha habido grandísimos jinetes y muchas familias dedicadas a la doma vaquera y al caballo de campo, y bueno, es un orgullo, la verdad.
0: Veremos bellas estampas para enmarcar, sin duda alguna, que dejará esa simbiosis que hay, ¿no?, entre el jinete y caballo. Nos decías, Curro, que habrá mucha participación de toda Andalucía. No sé si sabes exactamente cuántos jinetes participarán en este concurso.
1: Pues mira, hemos hecho las inscripciones, las hemos cortado en 30 caballos. En diferentes categorías: alevines, benjamines, infantiles, juveniles y nivel intermedio, y potros de 4, 5 y 6 años. Y hemos cortado la inscripción en 30, pero realmente inscrito ha habido hasta 38. Y porque hemos cortado la inscripción, pero la verdad que la afluencia ha sido tremenda, y incluso para plantearnos para el año que viene modificar el concurso y los horarios para hacerlo en dos turnos y que entre todo el mundo, porque la verdad que tiene bastante acogida.
0: Sí, ¿verdad? Bueno, pues sin duda alguna también las instalaciones del Centro Hípico Las Nieves, bueno, pues está acondicionado para ello. Gran afluencia tanto de participantes como así de público, ¿no? ¿Se espera mucha afluencia de público, de aficionados al mundo ecuestre?
1: Sí, porque como bien dice, las instalaciones se prestan, son unas instalaciones acondicionadas para el tipo de evento este, incluso para alguno un poquito más grande. Entonces, normalmente suele venir muchísima gente. Tenemos amplio aparcamiento, y tenemos para los fans también, tenemos dos pistas de calentamiento también, o sea que se espera que venga bastante gente. Sí.
0: Bueno, decir que está, digamos, abierto al público en general, con entrada libre, ¿no, Curro?
1: Exactamente, queremos que sea un evento que pueda asistir todo el que quiera. Contaremos con un servicio de barra también, con unos stands también de ropa y de cosas relacionadas con la equitación. Y después también tendremos un pequeño grupito que amenizará ya el final de la jornada.
0: Bueno, pues espera, la verdad, que una jornada bastante intensa. Primero con el concurso en sí, con la participación de buen número de jinetes en distintas modalidades, de categorías, mejor dicho, de por edades. ¿Qué supone para Arcos contar con este concurso y además que, bueno, pues celebrarlo ahí en vuestras instalaciones?
1: Bueno, supone no perder la tradición y un llamamiento a los aficionados de aquí del pueblo también para que asistan al evento y que vean que la afición al caballo no es solo romería y feria, sino que también existe una parte de competición más reglamentaria. Y en cierto modo también, pues la gente del pueblo se puede entre comillas, culturizar, digamos, o bueno, aprender, ¿no?
0: Sí.
1: De los participantes que vienen de fuera y de los jueces que también puntúan, que son homologados a nivel nacional y bueno, enriquece al fin y al cabo la afición. Uh-huh.
0: Bueno, de Arcos, ¿va a haber alguna representación en este concurso?
1: Pues sí, uh-huh. Sí, tenemos a Jesús Carrera y que representa a nosotros y sí. El año pasado sí que hubo algunos más de aquí del pueblo y bueno, y esperamos que se animen y que el año que viene pues puedan asistir algunos más, que sé que hay por ahí que son muy buenos, tienen buenos caballos y están a la altura para representarnos, ¿no? El año que viene en un momento dado.
0: Muy bien. Bueno, si ha habido un primero, está este segundo, ya apunta a Curro que habrá un tercero, claro está, porque hay gran afición, como bien decíamos, al mundo ecuestre y todos aquellos que quieran presenciar este concurso lo puedan hacer. Recordamos, entrada libre, habrá servicio de barra, ambiente ecuestre y por supuesto también música. La cita mañana sábado a partir de las 7 de la tarde, ¿no? Será en el momento de inicio.
1: Disculpa.
0: No, digo que a partir de las 7 de la tarde, ¿no? Es cuando sí. comenzará todo.
1: Está previsto que empecemos sobre las 7
0: sí.
1: y terminará aproximadamente 12, 12 y media, uh-huh. Será la entrega de premios y a partir de ahí, bueno, pues se podrá disfrutar también de la noche.
0: Muy bien. Ya que tenemos a Curro al teléfono, preguntarle también de cómo va el verano, cómo son estos meses de verano para el centro hípico Las Nieves. ¿Seguís dando alguna clase o la veis, digamos, ha habido ese paréntesis del verano para iniciarlo ya en septiembre?
1: Pues normalmente suele ser un poco más tranquilo, sí. Pero este año hemos tenido un par de iniciativas muy buenas, que ha sido los campamentos de verano con los niños.
0: Sí.
1: Y el tema del Santiscal ecuestre, las rutas por el lago, la zona del lago y del mesón, que la verdad que van bastante bien, que ocupan los meses de julio y agosto, y han funcionado estupendamente. Por lo tanto, la actividad casi no hemos parado, al contrario, yo creo que tenemos bastante movimiento.
0: Sí, bueno, movimiento este que se acrecenta aún más con motivo de este concurso territorial de Doma Vaquera, en la que se darán cita, bueno, pues muchísimos jinetes venidos de qué lugares. Curro?
1: Pues mira, he contado de Huelva, vienen jinetes de Sevilla,
0: sí.
1: De Córdoba y de Málaga.
0: Ajá, bien.
1: Así que.
0: Pues muy bien, buena
1: bastante,
0: representación
1: bastante
0: andaluza, sí, desde sí. Luego que sí. Y buenos jinetes también, que se darán cita en este segundo concurso territorial de Doma Vaquera, que recordamos que está abierto al público en general mañana sábado a partir de las 7 de la tarde. Vamos a recordar para aquellos que quizá pues no ubiquen todavía dónde se encuentra el centro hípico Las Nieves, ¿dónde se encuentra exactamente? ¿Cuál es su ubicación?
1: Pues mira, está muy cerquita de Arcos, está a 1,5 kilómetros desde el barrio beleño, digamos, dirección uh-huh. Jerez. Por la autovía a 1,5 kilómetros.
0: Sí, sí.
1: A mano izquierda. Bueno. En carretera Arcos y Balbín a 1,5 kilómetros.
0: Bueno, ahora como todos los coches, bueno, si no los móviles tenemos GPS, pues rápidamente estamos en cualquier, ¿verdad? En cualquier destino.
1: Exactamente.
0: Curro, de cara, digamos, a septiembre, ¿abrís el plazo de inscripción o cuándo lo tenéis previsto de abrir? ¿De abrir?
1: Normalmente lo abrimos a finales de agosto porque septiembre es un mes un poco tonto entre romería, feria y tenemos un montón de eventos por aquí cerca.
0: Sí.
1: Y bueno, hasta octubre realmente no se consolida las clases de equitación, pero a finales de agosto y septiembre entero es cuando vamos dando turnos.
0: Vale, muy bien. Y como bien nos decía, septiembre también es un mes muy, muy, muy esquino, muy ecuestre, ¿no? Porque la romería en el que protagonista también es el jinete, es el caballo, es nuestra feria, vaya. A participar también de estos grandes eventos en nuestra localidad.
1: Sí, claro, siempre uh-huh. te contamos con asistencia de aquí del centro hípico.
0: Sí, muy bien. Bueno, pues Curro, no te quitamos más tiempo. Muchísimas gracias por la atención prestada en esta mañana y habernos hablado de este segundo concurso territorial de Doma Vaquera, que se va a celebrar mañana sábado en el centro hípico Las Nieves. Muchísimas gracias, Curro.
1: Muchísimas gracias a vosotros.
0: Gracias, buenos días.
1: Un saludo. Buenos días.

Bueno, pues como bien comentábamos al comienzo del magazine, íbamos a tener hoy, bueno, pues un momento de nuestro magazine para rendir un homenaje a un amigo de esta casa, a Pedro Rodríguez Durán Perico Cambayá. Fallecía en el día de ayer. Perico, una figura muy vinculada al Carnaval de Arcos. Arcos de la Frontera despide a Pedro Rodríguez Durán, conocido popularmente como Perico Cambayá, una persona muy querida y especialmente vinculada al carnaval de la localidad, cuya trayectoria estuvo marcada por su afición a las coplas, la música, el humor y las tradiciones de su pueblo. Nacido en Arcos el 11 de octubre de 1957, Perico desarrolló su vida profesional en distintos ámbitos, entre ellos la construcción, después de sus comienzos como sellero, y de una etapa de trabajo en el campo. También vivió durante un tiempo en Suiza, experiencia que formaba parte de su recuerdo y de su parte.

0: particular historia de vida. Pero si hubo una gran pasión que definió a Perico Cambayá, esa fue el Carnaval de Arcos. Su vinculación con esta fiesta se remontaba a los años 80 y a lo largo de las décadas participó en numerosas agrupaciones carnavalescas. Entre ellas, recordamos la Chirigota Arcense, los Pasota de Bastos, los Guerreros del Antigás, Marco Polo y los Helados, los Armabullas de la Aleluya, Al Borde de un Ataque de Plumas, Real y Variable, Coro de la Raya Real, A las 5 nos vemos, El Telecupón, Las que llevan al lado, Vaya Cuadro, entre otras. Perico entendía el carnaval como una expresión genuinamente popular, defendía especialmente la chirigota y reivindicaba el carácter crítico y cercano de unas fiestas en las que, como él mismo señalaba, en las coplas de carnaval se dice todo. Su trayectoria carnavalesca alcanzó uno de los momentos más destacados y fue cuando fue elegido pregonero del Carnaval de Arcos en 2010, una responsabilidad que asumió desde su particular sentido del humor y su profundo conocimiento de esta fiesta. La música, el carnaval y el humor formaban parte inseparable de su personalidad. Era un gran aficionado a la música de diferentes géneros, disfrutaba contando chistes y sobre todo compartiendo conversación y buenos momentos con quienes tenía cerca. Y damos fe de ello, ¿eh? Desde Radio Arcos queremos expresar nuestro más sentido pésame a sus familiares y allegados y recordar de manera muy especial a Perico como amigo de esta casa. Durante años mantuvo una estrecha relación con nuestra emisora y con quienes formamos parte de ella, dejando numerosos recuerdos ligados a su carácter abierto, su sentido del humor y su pasión por el carnaval. Y en este momento de despedida queremos también tener un especial recuerdo para Manuel Iglesias, el Canario, otro gran amigo de Perico y de esta casa que nos dejó recientemente. La pérdida de ambos supone un golpe especialmente doloroso para quienes compartieron con ellos tantos momentos y para todo el mundo del Carnaval de Arcos al que los dos estuvieron profundamente vinculados. Perico y el Canario quedan unidos también en el recuerdo de Radio Arcos como dos personas cercanas, entrañables y protagonistas de muchas historias de nuestro carnaval y de nuestra localidad. Su voz, su humor, su historia y su pasión por las coplas forman parte ya de la memoria de Arcos. Descansa en paz, Perico, y nuestro recuerdo también para Manuel Iglesias, el Canario. Desde Radio Arcos un abrazo y todo nuestro cariño a sus familiares, amigos y seres queridos. Y hoy hemos querido tener también un recuerdo para Perico Cambayá, Pedro Rodríguez Durán, y rescatar precisamente un fragmento de una entrevista realizada por el que fuera nuestro compañero y director de la radio, Manuel Téllez, en su legendario programa y exitoso Nostalgia bajo la luna, en este fragmento que hemos escogido precisamente habla de cuánto de importante era el carnaval para él.
1: ¿Por qué crees tú que a ti te gusta el carnaval, Perico? ¿Por qué crees?
2: Una de las cosas es porque me gusta, bueno, el carnaval en sí me gusta, pero sí, también me gusta más la chirigota por el humor, por la zatárica, por el casondeo, por la crítica, que a muchos políticos no les gusta, nada más que quiere que diga lo que hace bien, si para eso está, para hacerlo bien. Lo que hay que criticar es lo que hacen mal los políticos.
1: Siempre más las chirigotas que la comparta, ¿verdad?
2: Siempre me ha gustado más las chirigotas, cine chirigotero.
1: Aunque siempre muy pegado a Fede, ¿verdad?
2: La sí, bandería. Porque la comparsa también me gusta, pero bueno, siempre pegado a la chirigota, pero Fede ha sido comparsista para comparsa. Fede me ha ayudado también muchas veces en sacarme alguna letra. Para mi paso doble, mayormente, porque el paso doble de crítica, sí, pues, o de lo que sea, o bonito, un paso doble bonito. Fede tiene buena pluma para eso. Ahora, para sacar cuplé no me gusta tanto, es más de comparsa.
1: Sí, sí, sí.
2: Para sacar cuplé.
1: Sí, cada uno tiene su especialidad. Ay,
2: para sacar cuplé te tiene que gustar mucho el cachondeo, existe para meter pegote bueno.
1: ¿Cómo ha cambiado el carnaval, ese carnaval que tú empezabas en los 80 hasta hoy en día? ¿Cómo ha cambiado?
2: Yo lo veo, el carnaval cada vez más cambiado, ¿no? carnaval, sí, lo que es las agrupaciones mayormente sigue siendo lo mismo, ¿no? Muchos ensayos y salir después por 4 días y pasárselo bien. Pero el carnaval ha cambiado, no me gusta tanto la cabalgata que hay con tanta música, aunque a la juventud que le gusta es eso. Me gustaba más cuando hacíamos el concurso en el Imperio Cinema, los primeros años antes de haber concurso, cuando actuábamos la Sirigota y la comparsa de Fede, tengo unos recuerdos muy bonitos de aquellos años, en los 60.
1: Sí, sí, sí.
2: Que ya tuve para llenar el cine de Pepe dos veces la misma Sirigota, una nada más. Nosotros cantábamos y teníamos que hacer otra actuación al otro día porque la gente hasta se pegaba en la puerta por una entrada. Bueno, era un rato inolvidable.
1: ¿Cómo recuerda el concurso, Pedro? ¿Cómo lo recuerda?
2: Lo recuerdo muy bonito y muy bien. Lo que pasa que, no sé, bueno, sí, no sé y sí sé, ¿no? Porque también los políticos se cargan las cosas. Lo mismo que las montas las cargan, porque también lo tiene que mantener el ayuntamiento. Las agrupaciones no pueden mantener un concurso. Las agrupaciones van a actuar y a cantar, pero quien tiene que montar concursos son el ayuntamiento, quien esté mandando.
1: ¿Aportó el concurso al carnaval de Arco? Creo que sí, ¿verdad? Porque se hablaba
2: hombre,
1: de carnaval.
2: Claro, se hablaba de carnaval y cómo se ponía ese paseo, ¿no? Cuando hacíamos el concurso.
1: El terraza también.
2: Terraza, ¿no? El terraza se ponía lleno tope de las agrupaciones de afuera, sí, de los de aquí, de todo.
1: Y veíamos que había una gana de carnaval.
2: Y una gana de carnaval muy grande y un ambiente muy bueno.
1: ¿Qué rivalidad hay entre las agrupaciones? Rico, ¿qué rivalidad hay?
2: Yo nunca he tenido rivalidad con las agrupaciones, sino al revés. Yo digo que las agrupaciones para mí es como un partido de fútbol. Yo cuando saco una chirigota, pues yo quiero ganar. Claro, para eso la saca, ¿no? Para ser mejor. Pero que después otra chirigota de otros amigos tuyos sale ese año y sale mejor que tú, pues ellos van a lo mismo. Y, pero siempre cada grupo tiene su gente y tiene su ambiente.
1: El carnaval del pueblo, ¿no?
2: El carnaval del pueblo y para el pueblo.
1: ¿Qué hay que hacer para que la llama no caiga del carnaval? ¿No?
2: Hay que luchar mucho y también tiene los colegios, ayudar a los niños para que hagan grupitos infantiles, que ahí está la cantera. Es lo que hay que hacer, ¿no? Porque los mayores pues, nos vamos con el tiempo ya cansando también un poquito, algunos se van retirando, porque yo conozco muchos que salieron conmigo y ya no salen nunca. Bueno, y no salen no porque no les guste el carnaval, sino porque no les da tiempo, también por ya se relajan más y no quieren esos ensayos, a lo menos de 3 o 4 meses ensayando para salir, están más cansados. En ese sentido.
1: ¿Qué consejo se le puede dar a los jóvenes? A los jóvenes que están ahora con... Bueno, hay movimientos de jóvenes que están haciendo chirigotas.
2: Hay bastante. Sí, ahora uno de los tiempos que llevamos unos añitos, o estos añitos sí, últimos, están saliendo muchos grupos nuevos. Y gente con muchas ganas. Anoche mismo estuve yo viendo una chirigota. Lo que no recuerdo el nombre ahora mismo, que son de amigos míos, porque fui a no sé, por mediación de mi amigo también, Cristóbal, que me dice, Pedro, viene que voy a ver un ensayo, entonces me invitó para ir con él y eso, y fuimos. A la venta tonto, estuvimos no sé, escuchando una chirigota que está ensayando, tal y cual, está muy bien, van muy bien los chavales, y hay unos pocos nuevos y tal y cual, con muchas ganas.
1: En las coplas del carnaval se dice todo, ¿no?
2: Casi todo.
1: No se puede decir todo, ¿no?
2: No, y aquí en Arco de la Frontera me parece menos que en ningún lado. Porque aquí le cae malamente de momento a cualquier político que quiera, le cae malamente cualquier cosa que tú digas. Hombre, si dice la verdad.
1: Claro.
2: Y como la verdad no se puede decir muchas veces, porque resulta que la verdad cae mal, pues bueno, pero ese es el carnaval y ese es el verdadero carnaval. Y no tirarse por las ramas. Yo siempre digo que, y también he pecado de no sacar algunas veces y darle fuerte a quien se lo merece, pero yo digo siempre que hay que sacar las cosas siendo verdad y saliendo en la prensa y saliendo en la televisión durante el año las cosas, y tú lo ves y sabes que es verdad, tú se lo sacas a ese alcalde, a ese político, a quien sea, te lo sacas, es una persona pública y se lo tiene que tragar si es verdad, lo que no puede decirle es una mentira.
1: ¿Le gusta a los políticos que le canten o no? ¿O no le gusta?
2: Yo te digo que les gusta que lo alaben. Pero para eso están. Yo no soy para alabar ningún político. Yo estoy para criticarle lo que haga mal.
1: Sí, porque cuando llega el carnaval todo el mundo está pendiente. Oye, le cantan a este, le cantan al otro.
2: Pero es normal, ¿no?
1: Sí, pero cuando se hace una crítica bonita, graciosa, tampoco es malo, ¿no?
2: Sí, pero hay muchas formas de hacer una crítica. Pero siempre y cuando, es lo que te digo, siempre y cuando una cosa sea verdad, se le puede decir la cara. Por eso le cae malamente, pienso yo. Pienso, sí, porque lo he visto y lo he vivido también. El cine mismo lo he vivido. Tanto sí. Con el Partido Socialista como el Partido Popular, porque había gente que se ponía en aquellos años a escuchar, a ver lo que llevábamos de ellos. Si llevaba una cosa graciosa, se reían. Y qué bien, te daban el tostocito en la espalda. Si llevaba una cosa que le dolía un poquito, pues volvían la cara para el lado. Eso no es. Hay que estar para las verdes y las maduras, ¿no?
1: ¿Qué te queda por hacer en el carnaval, Pedro?
2: Por hacer me queda mucho, ¿no? Porque yo soy de los que me parece que me dura mientras que tenga el cuerpo que me aguante, está en los carnavales. Que haya un año que no salga, por así por ver, o descanse, o porque llegue tarde al momento, como este año, pues descanso. Pero para el año que viene yo sigo teniendo las mismas ganas que el primer día.
1: ¿Cómo están los veteranos?
2: Los veteranos, hay algunos como mi amigo Carpio, que es igual que yo. El Carpio ese le dice tú, vámonos, y ya estamos cantando. Y hay otro que le dice que quiero yo que salgan, esto que lo otro, pero que se sienten muy cómodos ya sin salir, de los fieros. Lo hay de todo.
1: ¿Hiciste algo en el carnaval en los tiempos que lleva, que le gustara mucho a la gente, que no sé qué dijera, esto es un pelotazo, esto es bueno, perico?
2: Hombre, hemos hecho cositas buenas, como la chirigota del Real y Variable Coro. Esa fue una de las mejores, ¿no? Que, bueno, la seña está ahí que nos llevamos primer premio Narco, el segundo en Alcalá de Guadaíra. Y después, para satisfacción propia de uno, pues chirigota que, no porque se lleve premio, también le ha gustado a uno. A mí prácticamente, donde he salido, me ha gustado siempre la chirigota. Y siempre he tenido mi gente que le ha gustado.
1: Siempre en todas las actuaciones, Perico, que tú has estado, el chiste no falta nunca, ¿no?
2: En todo sitio y en todos los momentos siempre he salido a contar un chiste, al mismo tiempo que el grupo se relaja un poquito, pues se cuenta un par de chistecitos, mientras que el grupo toma una copita para seguir con el siguiente paso doble o el popurrí.
1: No sé, te lo pregunté al principio, ¿esto lo tuyo es familiar o de dónde viene lo de...?
2: No, esto viene de uno que le gusta y me metí de lleno cuando era joven.
1: ¿Tiene alguna anécdota que te haya pasado en el carnaval o algo así, bueno, que contar?
2: Te voy a contar una que me pasó en Jerez. Cuando fuimos, creo que fue a inaugurar la peña de los pioneros del carnaval de Jerez.
1: Sí.
2: En una calle, y había un tablao puesto que era casi como una habitación de alto tablao, ¿no? De madera, y había que subir una escalerita, toda la calle llena de gente. Y había que subir la escalerita del grupo para montarse arriba, y sobre la pared había unas cortinas rojas, como si fuera un teatrito, ¿no?
1: Sí,
2: el
1: sí,
2: escenario.
1: Sí.
2: Pero resulta que el escenario no estaba pegado a la pared, porque había más abajo, por detrás, había una reja sobresaliente, y entonces habían despegado de la acera un poquito el escenario. Pero yo, como estaban las cortinas puestas, yo soy de los primeros que me subo, se sube uno, me echa la mano con el bombo, ajá, me monto detrás. Detrás Salvador Pérez Sala, todos los que íbamos, sí, que entonces estábamos los fieles de la chirigota, y ya que se están montando todos, pues yo, como voy con el bombo, voy de los de atrás, me echo para atrás y estaba las cortinas, yo esperando que tenía la pared detrás, y me caí por el hueco con el bombo y todo, que me podía haber matado con la ventana, pero no me pasó nada. Y de momento me echaron mano por allí, todo el mundo allí mirando, me sacaron. Pues empezamos a cantar. Y voy a esto, y cuando empezamos a cantar, como siempre tú sabes que yo salgo a contar chistes, esto lo otro de vez en cuando, pues salí a contar chistes, tuve un éxito grandísimo porque a la gente se meaban y les gustó. Y cuando terminamos de cantar, me bajo, nos tenían unas tapitas reservadas en la peña, tal y cual, y la gente que estaban allí en la peña me dice, anda que no te la montas tú bien. lo que hiciste, el numerito que hiciste, digo, el numerito que hiciste, que me podía haber matado. Eso, ¿se cree que le había hecho queriendo?
1: Claro, claro, no, pero que te...
2: Como después empecé con el humor y con el caso de Dios, la gente creía que le había hecho queriendo y ya se me podía haber matado.
1: Sí, no, eso, dice, este hombre le gusta mucho la broma y está caído y te podía haber matado.
2: Ay, sí, sí, es sí. Como el que es humorista y pega un traspié queriendo y la gente sí ya está. Sí, y después sí. Sigue contando si te dice, hay que ver bien que era eso. No, pues yo no lo hice bien, a mí es que salió así.
0: Así era Perico Cambayá y es lo que le contaba el compañero Manuel Téllez en Nostalgia Bajo la Luna en el año 2012. Y que bueno, pues ayer fallecía en Arcos de la Frontera. Bueno, pues ese recuerdo para Perico Cambayá, que por cierto, hemos rescatado también parte de esa actuación. Del 80 y... quiero recordar, 86, 87 puede ser, la de Marco Polo y los helados.

y que estamos a nada, un pasito para unas par de horas para entrar ya, digamos, en el fin de semana, hora en la que quizá, momento en el que terminamos nuestra jornada laboral, no para todo. Y como decíamos, llega ese fin de semana con ese día festivo, que al ser sábado, pues nos quedamos con el sábado de festivo, día de la Asunción de la Virgen. Y hoy día de Santa Virginia, así que felicidades a todas las Virginias. Y con Embrujada nos vamos a despedir de Tino Casal. Nos volvemos a encontrar el próximo lunes con mucho más que contaros en una semana, la número 34 de este mes de agosto. Y más fresquito parece ser, ¿eh? No sé, a ver, ya veremos.

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La farmacia de guardia para el día de hoy corresponde a licenciada Pilar Reina en la Avenida de Europa número 1, en el barrio de María Auxiliadora. Teléfono 956 700 252.

¡Qué torpe es mi Manuel! ¡Qué torpe es mi Manuel! 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

saber, pregúntale a mi mujer. Para introducir el pin de desbloqueo de los 15 móviles que hay en mi casa, de la tablet y del ordenador también, no me como el cocotillo, tontería, se lo sabe mi mujer. 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
1: Hola, ¿qué tal? Muy buenas tardes. Es viernes 14 de agosto. Tiempo en Radio Arcos para la información local. Vamos con alguno de los titulares del día.
2: Empleo mantiene hasta el 30 de septiembre abiertas las ayudas al inicio de actividad y la cuota cero para los nuevos autónomos.
1: Tráfico activa hoy el dispositivo especial de vigilancia y control de las carreteras gaditanas en la operación 15 de agosto de 2026.
2: La Hermandad de las Tres Caídas culmina hoy viernes la peregrinación a Santiago de Compostela.
1: El Ayuntamiento de Arcos culmina la remodelación de la plazoleta de la calle Italia.
2: El Carnaval de Arcos está de luto. Ha fallecido Pedro Rodríguez Durán, más conocido como Perico Cambayá.
1: Arcos Joven monta 4 horas de música gratis con Kevin García en Arcos de la Frontera.
2: Y en Deportes, Arcos acoge este sábado el segundo concurso territorial de Doma Vaquera, puntuable para la Copa de Andalucía y la Copa ANCE.
1: Y también Deportes organiza para hoy viernes una jornada de baños nocturnos en la piscina municipal. Ahora sí, comenzamos. Y comenzamos contándoles que la Consejería de Empleo, Empresa y Trabajo Autónomo de la Junta de Andalucía mantiene abierto hasta el 30 de septiembre el plazo para solicitar las ayudas dirigidas a favorecer el inicio de actividad de nuevos trabajadores autónomos y la denominada cuota cero. Ambas líneas de incentivos son compatibles entre sí, por lo que las personas que cumplen los requisitos pueden solicitar conjuntamente las dos ayudas y alcanzar hasta 6.500 euros de apoyo económico durante los primeros años de actividad. La primera de estas líneas está destinada a respaldar económicamente el inicio de una actividad por cuenta propia, mientras que la cuota cero permite compensar las cuotas de la seguridad social de los trabajadores autónomos que cumplen las condiciones establecidas en la convocatoria.
2: Y Arcos de la Frontera despide a Pedro Rodríguez Durán, conocido popularmente como Perico Cambayá, una persona muy querida y especialmente vinculada al carnaval de la localidad, cuya trayectoria estuvo marcada por su afición a las coplas, la música, el humor y las tradiciones de su pueblo. Nacido en Arcos el 11 de octubre de 1957, Perico desarrolló su vida profesional en distintos ámbitos, entre ellos la construcción, después de sus comienzos como yesero y de una etapa de trabajo en el campo. También vivió durante un tiempo en su experiencia que formaba parte de sus recuerdos y de su particular historia de vida. Pero sí hubo una gran pasión que definió a Perico Cambayá. Esa fue el Carnaval de Arcos. Su vinculación con esta fiesta se remonta a los años 80 y a lo largo de las décadas. Participó en numerosas agrupaciones carnavalescas, entre ellas la Chirigota Arcense, los Pasotas de Bastos, los Guerreros del Antigas, Marco Polo y los Helandos. También al borde de un ataque de plumas a Real y Variable, Coro de la Raya Real y también a las 5 nos vemos, el Telecupón, las que llevan al lado, los que van de pringao, vaya cuadro, o este año va a ser sangre. Perico entendía el carnaval como una expresión genuinamente popular, defendía especialmente la chirigota y reivindicaba el carácter crítico y cercano de unas de las fiestas en las que, como él mismo señalaba, en las coplas del carnaval se dice todo. Su trayectoria carnavalesca alcanzó uno de sus momentos más destacados cuando fue elegido pregonero del Carnaval de Arcos en 2010, una responsabilidad que asumió desde su particular sentido del humor y su profundo conocimiento de esta fiesta. La música, el carnaval y el humor formaban parte inseparable de su personalidad. Era un gran aficionado a la música de diferentes géneros, disfrutaba contando chistes y sobre todo compartiendo conversación y buenos momentos con quienes tenía cerca. Desde Radio Arcos queremos expresar nuestro más sentido pésame a sus familiares y allegados y recordar de manera muy especial a Perico como amigo de esta casa. Durante años mantuvo una estrecha relación con nuestra emisora y con quienes formamos parte de ella, dejando numerosos recuerdos ligados a su carácter abierto, su sentido del humor y su pasión por el carnaval. Y en un momento, y en este momento de despedida, también te queremos hacer un especial recuerdo por Manuel Iglesias, el Canario, otro gran amigo de Perico y de esta casa que nos dejó recientemente. La pérdida de ambos supone un golpe especialmente doloroso para quienes compartieron con ellos tantos momentos y para todo un mundo del carnaval de Arcos al que los dos estuvieron profundamente vinculados. Pues Perico y El Canario quedan unidos también en el recuerdo de Radio Arcos como dos personas cercanas, entrañables y protagonistas de muchas historias de nuestro carnaval y de nuestra localidad. Su voz, su humor, sus historias y su pasión por las coplas forman parte ya de la memoria de Arcos. Descansa en paz, Perico, y nuestro recuerdo también para Manuel Iglesias, El Canario, desde Radio Arcos. Un abrazo y todo nuestro cariño a sus familiares, amigos y seres queridos.
1: Y contarles también que la Dirección General de Tráfico activa hoy el dispositivo especial de control y vigilancia de las carreteras en la operación 15 de agosto. Desde las 3 de la tarde de hoy, viernes 14 de agosto, y hasta las 12 de la noche del domingo 16 de agosto, se esperan más de 148.000 desplazamientos de largo recorrido por las carreteras gaditanas. En este periodo se prevé un importante movimiento de vehículos de largo y corto recorrido por toda la red viaria gaditana, ya que coincidirán los desplazamientos de vehículos de salida-retorno generados por el cambio de quincena de vacaciones de agosto, con desplazamientos hacia poblaciones del litoral y playas, así como a zonas de segunda residencia, por corresponder a días de descanso y ocio de fin de semana dentro del mes vacacional de agosto, además de que muchos municipios de la provincia celebran festejos que incrementarán los viajes para desplazarse a los mismos, especialmente en noches y madrugadas.
2: Y el pasado domingo 9 de agosto, un grupo de hermanos, hermanas de la Hermandad de las Tres Caídas iniciaron como peregrinos el Camino de Santiago. El grupo, formado por 55 personas, entre adultos, jóvenes y niños, están realizando el camino en 6 etapas, finalizando precisamente hoy viernes, 14 de agosto, con la llegada a Santiago de Compostela. Entre los peregrinos, los hay que han realizado el camino con anterioridad y otros que lo hacen por primera vez. Para todos ellos, pues llega a ser una experiencia inolvidable. Este es el sexto camino que organiza las Tres Caídas, realizándolo cada 2 años. En cuanto a la organización, es un trabajo que necesita dedicarle mucho tiempo para prepararlo, pero merece la pena, como bien nos recuerda Jesús Pardo, vocale de la Caridad de la Hermandad y responsable de camino.
3: Sí, un poco cansado, son ya muchos kilómetros, pero bien, el grupo va bien, sí. y con ánimo. Somos 55 personas. Entre adultos, niños, 55. Este año 6, empezamos el domingo, que salimos de Bayona y terminamos mañana en Santiago.
4: Termináis mañana. ¿Ganas de llegar, Jesús?
3: Hay ganas. Esta mañana se ha notado ya los ánimos de que se tiene ganas de llegar a Santiago, estamos cansados, pero bueno, también un poco triste porque se termina. Hemos salido hoy de Pontevedra y terminamos en Padrón. Son unos 18 kilómetros, kilómetro arriba, kilómetro abajo. De Caldas de Rey hemos salido, medio de la etapa anterior. Sí, hay muchos que es el primer camino. La verdad que el grupo está haciendo espectacular. Hay diferencia de edad, pero nos ayudamos unos a otros. Vienen dos carros, si no está uno ayudando, está otro. Con los jóvenes igual, los mayores se preocupan de que los más pequeños coman, que si necesitan lavar, lo otro. La verdad que muy contento.
1: Y continuamos con más noticias, porque el Ayuntamiento de Arcos ha llevado a cabo la remodelación de la plazoleta situada en la calle Italia, una actuación incluida en el programa municipal de mejora de las barriadas y que responde a una demanda histórica de los vecinos de inmuebles colindantes. Los trabajos han permitido actuar sobre diferentes aspectos de este espacio público, con especial atención la eliminación de filtraciones de agua y la canalización de las aguas pluviales. Asimismo, se ha procedido a la mejora del pavimento y la renovación y adecuación del mobiliario urbano. La intervención tiene como objetivo mejorar las condiciones de uso y accesibilidad de la plazoleta, además de solucionar problemas que venían afectando a la zona desde hace años. La actuación se ha ejecutado con cargo al Programa de Fomento del Empleo Agrario, el PFEA, y ha contado con el equipo de AEPSA de la Diputación de Cádiz, dentro de las actuaciones destinadas a la mejora de los espacios públicos del municipio. Con la finalización de los trabajos, el Ayuntamiento de Arcos pone a disposición de los vecinos una plazoleta remodelada y mejorada, dando respuesta a una de las reivindicaciones planteadas por los residentes de esta zona de la localidad.
2: Y el programa Veraneando de la cadena Onda Jerez ha publicado un reportaje de las oportunidades de disfrutar en Arcos también en verano. La delegada de Turismo, Nieves Huertas, ha participado en la programación especial de verano de Onda Jerez para dar a conocer las oportunidades de nuestro paraje natural, los más de 12 nuevos espacios expositivos abiertos en edificios históricos y la programación del verano. Escuchamos a Nieves Huertas.
5: Arcos de la Frontera es destino turístico los 365 días del año. Evidentemente, bueno, pues qué decir, ¿no? Del espectáculo que tenemos aquí detrás, donde hemos venido hoy, que se disfruta en los meses más calurosos, pero te puedo asegurar que incluso en invierno hay muchísima actividad en este punto. Pero Arcos de la Frontera es destino turístico, como te decía, porque tenemos actividades todos los meses del año, actividades culturales importantes, patrimoniales, actividades deportivas. Tenemos aquí sede de campeonatos de pesca, de motonáutica, en fin, actividades deportivas de todo tipo. Podría estar toda la mañana contándote cosas que tenemos en Arcos de la Frontera. La Q de calidad de aquí, de la playita, sí, la tenemos y es importante. Eso nos obliga también a tener un mantenimiento, a dar unos servicios pues de calidad, valga la redundancia, a que estemos pendientes de, bueno, pues de las infraestructuras, de los servicios, ¿no? La Q de calidad es algo bueno, que es simbólico, pero que a nosotros nos da ese plus que necesita el pueblo para tener otra alternativa más. El Club Náutico es un sitio, un punto estratégico para todas estas actividades que te comentaba, náuticas, que hay en Arcos, ¿no? Y como te decía, funcionan los 365 días del año. Es verdad que ahora pues hay un auge en el ir y venir de gente, pero hay actividad todo el año. El Club Náutico es un sitio en el que se puede disfrutar de actividades como el kayak, como el paddle surf, como paseos en barco. Tenemos el Mississippi, que ofrece unas vistas espectaculares de nuestra peña, de nuestro municipio. Se puede hacer a lo largo del día, pero hay un momento muy especial, que es en la puesta de sol, que además bueno, pues ellos se encargan de llevarte a puntos muy, muy estratégicos y con muchísimo cariño y con mucho amor te enseñan pues eso, dónde están. Por ejemplo, llevan al antiguo Mississippi.
1: Y nosotros continuamos con más noticias, porque la Asociación Cultural Pie de Página de Jerez de la Frontera ha convocado el segundo premio de poesía Julio Mariscal Montes, un certamen dirigido a personas poetas residentes en territorio español y dotado con 1.500 euros. Una figura conmemorativa.

0: presentación permanece abierto hasta el 24 de septiembre, admitiéndose aquellos envíos cuyos matasellos no superen esa fecha. La organización publicará la relación de obras finalistas el 9 de octubre, mientras que el fallo del jurado se dará a conocer el 31 de octubre a través de los distintos medios de comunicación y redes sociales de la asociación. La persona ganadora recibirá, además del premio económico, una figura conmemorativa realizada por el artista Sergio Moreno y la publicación de su obra y la colección de poesía Pie de Página al cuidado del poeta José Mateos. Como derechos de autor recibirá también 25 ejemplares del libro premiado. El acto de entrega del galardón está previsto para el viernes 13 de noviembre.
1: Y les recordamos también en la exposición La luz con el tiempo dentro de Claudia Ruiz Caro, que se inauguraba el viernes 11 de agosto en el Palacio del Mayorazgo, dentro de la programación de la 65 Velada Flamenca de las Nieves. La muestra va a permanecer abierta al público hasta el 1 de septiembre, ofreciendo una selección de fotografías realizadas entre 2015 y 2025, centradas en el retrato flamenco y en la figura de sus artistas. Con una reconocida trayectoria en el ámbito de la fotografía flamenca, Claudia Ruiz Caro ha trabajado con algunas de las principales figuras del género y ha sido fotógrafa oficial de la Bienal de Flamenco de Sevilla. En su visita al casco antiguo, pues yo creo que estamos en fin de semana, no duden en contemplar esta exposición, que ofrece una oportunidad para descubrir una visión artística y personal del flamenco a través de la fotografía. Claudia Ruiz nos visitaba en Radio Arcos y estaba muy ilusionada por exponer en Arcos y sobre todo la ubicación en donde se encuentra su exposición.
2: Muy contenta porque la verdad que lo que es el espacio me parece un sitio privilegiado, ¿no? Y tenía muchas ganas de ver el gran formato que traigo en un palacio, en un lugar como ese, ¿no? Y la verdad que parece que está hecho a medida, así que muchas ganas de ver a la gente de Arcos por allí. Realmente el flamenco es algo que ha sido banda sonora toda la vida en mi casa. ¿Sí? Lo que pasa es que yo estudié en Barcelona. Ajá. O sea, yo he pasado mucho tiempo entre Jerez y Barcelona. Nací allí, me vine con 12 años, luego con 18 volví a irme para allá a estudiar. Entonces, en uno de los veranos que yo vuelvo de estudiar, había hecho el máster de fotografía de espectáculo. Digo, mira, yo esto te lo tengo que amortizar. Total, que buscando, lo que había en directo en Jerez, evidentemente, pues era flamenco, ¿no? Y ya una vez llegué al tema, pues me enamoré. Y hasta el día de hoy, ¿no? Y han pasado ya 11 añitos. Uh-huh. 10 años hizo el año pasado. Lo que vais a ver en la exposición, sí, es una retrospectiva, una selección de obras de los últimos 10 años. Y la idea era un poco hacer un homenaje a esa generación de oro, ¿no? De los 60, 70, Pansequito, El Bo, ¿no? Esa gente tan emblemática para el flamenco de hoy. La mayoría no son retratos posados, yo trabajo mucho, o sea, soy fotógrafa de conciertos en realidad. Entonces son momentos en camerino, momentos que yo he tenido una tranquilidad con ellos para poderme poner a hacer un retrato, ¿no? Pero la gran mayoría no es una pose de venga, ponte ahí, que te cojo, sino tenemos una conversación y en ese rato que estamos hablando, pues yo disparo alguna foto, ¿no? Entonces, eso es un poco lo bonito, que no son, se nota que no hay pose, que es un retrato de la persona tal como es. Y nada, y podéis encontrar gente que ya no está, pero gente emblemática para el flamenco, ¿no? Como puede ser Periquín Niñojero, como puede ser Fernando la Morena, como puede ser, por ejemplo, La Macanita, ¿no? Y La Juana del Pipa, en fin, una selección de grandes artistas, digamos, que merecen seguir estando en el candelero, ¿no?
0: Y continuamos con más noticias. El delegado municipal de Juventud, Fran Pérez, ha presentado este viernes una nueva actividad dirigida a los jóvenes de Arcos, incluida en la programación de Arcos Jóvenes. De Arcos Joven, perdón. La propuesta consistirá en una sesión musical con la participación del DJ arcense Kevin García y que será el encargado de poner la música en directo durante la noche. El evento se celebrará el sábado 15 de agosto en el recinto ferial, con inicio previsto a las 10:30, y contará con entrada gratuita para todos los asistentes. Según ha informado la Delegación de Juventud, esta iniciativa forma parte de las actividades organizadas para ofrecer alternativas de ocio dirigidas a la población joven del municipio.
1: Y nos vamos con el deporte. Arcos de la Frontera se prepara para vivir este sábado mañana, sábado 15 de agosto, una nueva cita con el mundo ecuestre, con la celebración del segundo concurso territorial de doma vaquera, una prueba que tendrá como escenario el centro hípico Las Nieves Curro Calderón. La competición va a dar comienzo a las 7 de la tarde y se presenta como una oportunidad para disfrutar de una de las disciplinas ecuestres

0: con mayor tradición y arraigo en Andalucía. La prueba está vinculada a la Copa de Andalucía de Doma Vaquera y a la Copa ANCE, situándose nuevamente Arcos dentro de este calendario de competiciones de esta disciplina. La Doma Vaquera combina la técnica y precisión del jinete con la capacidad de respuesta del caballo, reproduciendo los movimientos y ejercicios propios del trabajo tradicional del campo. El concurso permitirá contemplar sobre la pista diferentes ejercicios de doma en una modalidad que mantiene una estrecha relación con la tradición ecuestre andaluza. El centro hípico Las Nieves, Curro Calderón, ubicado en Arcos, volverá así a convertirse en un punto de encuentro para jinetes, amazonas, aficionados al caballo y público en general. La celebración de este segundo concurso supone además una nueva apuesta por consolidar a Arcos como escenario de actividades y competiciones relacionadas con el mundo del caballo, aprovechando la tradición ecuestre existente en Arcos y su entorno. La cita, recuerden, será el sábado 15 de agosto a las 7 de la tarde en el centro hípico Las Nieves, Curro Calderón, con entrada para todos aquellos aficionados que quieran acercarse y disfrutar en directo de la doma vaquera. Escuchamos a Curro Calderón, hijo.
1: Bueno, para nosotros es muy importante porque congregamos a gran parte de la afición de Andalucía. Nos visitan jinetes de casi todas las provincias y para nosotros es un orgullo poder coger este concurso y darle la bienvenida y que sea un buen rato aquí, en sí. Nuestro centro. Pues mira, la Copa Andalucía es una liga a nivel territorial, uh-huh. Y es puntuable para la final del campeonato, que se celebra en noviembre, y asimismo también es puntuable para la Copa ANCE, para el Campeonato del Mundo de Doma Vaquera de Caballos Españoles en Sevilla, en el SICA. Por las labores del campo, del ganado y la tradición que tenemos, pues la Doma Vaquera es la que tiene más arraigo. Uh-huh. Y es la doma tradicional de aquí, y particularmente, bueno, en este pueblo siempre ha habido grandísimos jinetes y, vamos, muchas familias dedicada a la doma vaquera y al caballo de campo, y bueno, es un orgullo. De hecho, las inscripciones, uh-huh. Las hemos cortado en 30 caballos, sí. En diferentes categorías, alevines, benjamines, infantiles, juveniles y nivel intermedio, y potros de 4, 5 y 6 años. Y hemos cortado la inscripción en 30, pero realmente inscrito ha habido hasta 38. Ajá. Y porque hemos cortado la inscripción, pero la verdad que la afluencia ha sido tremenda, y incluso para plantearnos para el año que viene modificar el concurso y los horarios para hacerlo en dos turnos y que entre todo el mundo, porque la verdad, claro. Que tiene bastante acogida. Las instalaciones se prestan, son unas instalaciones acondicionadas para el tipo de evento este, incluso para alguno un poquito más grande. Entonces, normalmente suele venir muchísima gente. Tenemos, ajá. Amplio aparcamiento y tenemos para los van también, tenemos dos pistas de calentamiento también, o sea que se espera que venga bastante gente. Sí. Queremos que sea un evento que pueda asistir todo el que quiera. Contaremos con un servicio de barra también, uh-huh. Con unos stand también de ropa y de cosas relacionadas con la equitación. Y después también tendremos un pequeño grupito que amenizará ya el final de la jornada.
0: Y le informamos también del concurso de doma vaquera a aficionado que se va a celebrar el sábado 29 de agosto a las 7:30 de la tarde también en el recinto ferial de Arcos de la Frontera.
2: Y continuamos con más cosas, porque la piscina municipal de Arcos acogerá hoy viernes 14 de agosto una jornada de baños nocturnos que permitirá a vecinos y visitantes disfrutar de las instalaciones durante la noche y refrescarse bajo las estrellas. La actividad, impulsada por la Delegación Municipal de Deportes, se desarrollará entre las 9:30 y la 1 de la madrugada y tendrá carácter gratuito. El delegado municipal de deportes, Oliver Beroeve, ha recordado la celebración de esta jornada y ha animado a la ciudadanía a participar en esta propuesta de ocio para las noches de verano. Desde la organización se informa de que los menores de 14 años deberán acudir acompañados por su padre, madre o tutor legal en el caso de los jóvenes mayores de 14 años, y menores de 18 podrán acceder a la actividad siempre que presenten una autorización firmada por su padre, madre o tutor legal. La iniciativa busca ofrecer una alternativa de ocio al aire libre durante las altas temperaturas del verano y disfrutar de la piscina municipal en un horario diferente al habitual. Pues de esta forma nos lo contaban el delegado de deportes, que es Oliver Berrueve.
3: El 14 de agosto. El horario será de 9:30 a 1 de la madrugada. Por supuesto, es una actividad totalmente gratuita y tenemos que decir dos cositas. Los menores de 14 años deberán ir acompañados de su padre o madre o tutor legal, y los niños menores de 18 hasta 14 años podrán entrar en la piscina, pero con una autorización firmada por los padres, madre o tutor legal. Esta autorización la podrán recoger en la misma delegación de deporte que está en el pabellón municipal. Bajo el lema de Refresca tu verano bajo la estrella, pues hacemos esa invitación a todos los vecinos de Arco de la Frontera, donde invitamos a pasar pues unas horitas por la noche en la piscina municipal. Recuerdo el horario, de 9:30 a 1:00 de la madrugada, y por supuesto está abierto también lo que es el servicio de barra allí en el bar de la, en el kiosco bar de la piscina municipal.
0: Y el Arcos Club de Fútbol presentaba su calendario de pretemporada 26-27, que arrancaba el 31 de julio. El equipo disputará un total de 8 partidos amistosos durante los meses de agosto y septiembre. El partido previsto para el día 8 se suspendía frente al Cádiz Mirandilla. El miércoles 12 se enfrentó al Cádiz Club de Fútbol B, también el Antonio Gallardo Primes. Primer test de la pretemporada, superando los 2 goles que fueron de Nico y Raúl, un partido que deja buenas sensaciones, en palabras del nuevo míster David Navarro. Le escuchamos.
4: Yo, para ser el primer partido, por el entrenamiento que llevamos, y pues la verdad que bastante contento. Hemos jugado con un equipo que tiene mucho ritmo, que son chavales, que son profesionales, entre mañana y tarde, y se han notado un carterío, pero nosotros bien, la verdad que cuando hemos tenido el balón, los conceptos que estamos trabajando, todo eso pues se han visto en el campo, y ya es poquito a poco en cada entrenamiento, subir un poquito el nivel físico y encontrarnos mucho más cómodo en la estructura que manejamos y que proponemos. Por todo bastante contento con los chavales, con el trabajo que han hecho, y al final también es importante empezar ganando, aunque sea pretemporada, pero siempre sensaciones buenas, victorias, siempre mucho mejor que empezar de esa manera.
0: Pues hoy viernes 14 de agosto recibirán al Atlético Sanluqueño en el mismo estadio, y el miércoles 19 se medirán al Club Deportivo El Torno como locales, y el sábado 22 será el turno de Chiclana Club de Fútbol, de nuevo en el Antonio Gallardo. El viernes 28 visitarán a la Unión Deportiva de Villamartín en el estadio Jesús Ruiz Martínez, en el primer encuentro fuera de casa. Ya en septiembre, el martes 1, se enfrentarán al Club Deportivo Roteña y cerrarán la pretemporada el viernes 4 de septiembre ante el Club Deportivo Gédula. Ambos partidos en el estadio Antonio Gallardo. La campaña se presenta bajo el lema Honor, Familia y Pasión.
2: Y antes de la información del tiempo, les recordamos que mañana sábado se celebra el concierto Samba do Raíz en la Plaza de la Veracruz. Por tal motivo, desde la Dirección de Tráfico se informa del corte de tráfico rodado en la Plaza de la Veracruz a partir de las 8 de la tarde, mañana sábado, y hasta las 12 de la noche aproximadamente. Recordamos, de mañana sábado 15 de agosto, por el concierto Samba do Raíz en la Plaza de la Veracruz.
0: Y ahora sí, vamos a conocer la previsión meteorológica. Un día caluroso. A ver qué nos dice Noelia García desde la Agencia Estatal de Meteorología. ¿Qué tal? Buenas tardes, Noelia.
5: Buenas tardes. Hoy viernes en la provincia de Cádiz continuamos con calor y altas temperaturas en el interior, donde los termómetros podrán superar los 38 grados. Hoy máximas previstas de 29 grados en Algeciras, 30 grados en Cádiz y en Rota, 37 grados en Jerez de la Frontera y 41 en Arcos de la Frontera. Durante esta tarde ambiente cálido y soleado, con cielo poco nuboso. Mañana sábado bajarán las temperaturas, máximas de 35 grados en Arcos de la Frontera, 32 en Jerez de la Frontera, 30 grados en Algeciras, 28 en Cádiz y 27 grados en Rota. Por la mañana tendremos cielos nubosos con nubes bajas y nubes de evolución en las sierras. Ya a partir de mediodía se abrirán claros y por la tarde quedará un ambiente más soleado. Temperaturas mínimas de 23 grados en la capital y 21 en Algeciras. Sopla viento moderado de levante con más fuerza en el estrecho. Es una información de AEMET.
2: Y nosotros recordamos que la farmacia de guardia para hoy viernes es la de licenciada González Reina, en Avenida de Europa, sin número. Para mañana sábado, la farmacia de guardia es la de la calle Molino, número 57, que corresponde a la licenciada María José Rodríguez. Y el domingo, la farmacia de guardia es la que se encuentra en la Avenida Virgen de la Merced, número 1. Pues hasta aquí nuestra cita informativa. Recuerden que volveremos con más información ya el próximo lunes. Que pasen un feliz fin de semana.

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1: Marchena, localidad sevillana que se recuesta en un valle sembrado de olivos, vio y siguió la carrera de uno de los cantaores flamencos más discutidos, Pepe Marchena.
2: Gana a la temprana edad de 12 años un concurso de cante convocado por el alcalde de la ciudad. A partir de entonces comienza una carrera llena de éxitos y críticas. Marchena persiguió lo que intuía como novedad o progreso: urbanizar el cante, sacar su arte del reservado y enfrentarlo al interés colectivo. Por primera vez resulta lícito cantar a pleno sol y acompañar el flamenco de orquesta. Pepe Marchena, un juglar moderno que utilizó formas flamencas como soporte musical de su lírica popular.

0: la mujer y la literatura.
1: Dame a tus cansados, a tus pobres, a tus masas apiñadas deseosas de respirar con libertad. Son los primeros versos de los 14 que componen El Nuevo Coloso,

poema inscrito en bronce en la base de la Estatua de la Libertad y firmado por una poetisa estadounidense de nombre Emma Lazarus, una judía sefardita de origen portugués. Una reivindicación de la libertad que para unos da la bienvenida a millones de inmigrantes desde la Bahía de Nueva York y que para otros simboliza justo lo contrario, Estados Unidos, donde la libertad es solo una estatua. Su tragedia en verso, Danza de la Muerte, está dedicada a George Eliot e incluida en Los Cantos de una Semita.

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La mujer y el compromiso social. El ferviente activismo político de la filósofa y escritora francesa Simone Weil la llevan a participar en la Guerra Civil Española a favor de la causa republicana. Nacida en París en 1909, estudia filosofía en la École Normale, donde más tarde trabaja como profesora. En 1934, interesada por los problemas políticos y sociales, abandona la enseñanza y se convierte en operaria de la fábrica Renault. La experiencia adquirida en este periodo sirve de base a su libro Diario de una fábrica, en el que Weil analiza la condición de la clase obrera bajo los principios del humanismo marxista. Considerada una de las figuras más relevantes de la esfera filosófico-política francesa de este siglo, sus escritos recopilados tras su muerte se anticiparon a las ideas de los años 40 y 50. Entre sus obras más señeras se encuentran Gravedad y Gracia, Esperando a Dios y Opresión y Libertad. Simone Weil muere en Quet en 1943.

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4: Xavi, métele ahí unos platillos volantes.

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0: Berja constituye la antesala y puerta natural de las Alpujarras, ya que está situada en la parte más occidental de la provincia de Almería. Muchas catástrofes naturales han sacudido esta ciudad serrana, pero a pesar de los terremotos, el atractivo de su situación estratégica favoreció durante muchos siglos el asentamiento de personajes importantes, sobre todo de escritores como Calderón de la Barca o Alarcón, que siempre dejan hueco en sus líneas para referirse a este lugar.
1: Y él se quedó en Berja. Corazón que vivifica ese gigante de piedra.

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1: Original y copia, capítulo 28. Música del Caribe para el mundo. Hola Bárbara, ¿qué tal? ¿Cómo estás?
2: Deseando de que grabemos este programa porque avanzamos. Viene música de esta que alegra el alma.
1: Sí, sí. Y además tienes toda la culpa, porque es curioso esto del mundo de la música. Todo se enlaza, todo está relacionado. En el último capítulo hablábamos de... Bueno, lo primero que tengo que hacer es disculpar, porque metí una pata de esta gorda. Hablando en plan fino de la película, una de las películas que traíamos, la fabulosa París, Texas, pues no es París, Texas, es París, Texas. No se debe decir Texas ni México, lógicamente, sino Texas y México, ¿vale? Así que, por favor, disculparme, pero eso no se debe cometer desde un micrófono de una radio. París, Texas. Hablábamos de París, Texas, la película de Wim Wenders, en la que hablábamos de la música de Ray Cooder.

0: Y decíamos que Wim Wenders también había dirigido un documental que a ti te encantaba, que a mí me encantaba, que era el Buenavista Social Club, en el que hablaba de la música de Cuba. Como tú lo sugeriste, pues digo, voy a buscarlo por ahí. Lo encuentro, me lo pongo y qué curioso que es la vida. Yo había visto ese documental, pero yo no me acordaba que la persona que guía todo el desarrollo de este documental es precisamente el propio Ray Cooder, es decir, el músico que protagonizaba el anterior capítulo. Yo me acordaba mucho de Wim Wenders y de los músicos y de la música, pero no que Ray Cooder era precisamente el que inicia todo el proceso. Ahora después veremos de dónde viene lo del club y el grupo y quién canta y demás, ¿vale? Es muy curioso. Pero bueno, la verdad es que he disfrutado muchísimo preparando este programa porque la música está es preciosa, es maravillosa, el documental es una pasada y yo creo que todo el que a través de nuestra recomendación se meta en esa música o vea esa película se lo va a pasar un rato, pero muy, muy, muy bueno.
1: Es que todo un homenaje a la música de Cuba.
0: Claro, es que Cuba, tanto Cuba, Puerto Rico, todo lo que es esa parte de Centro y Sudamérica y la isla del Caribe tienen una herencia musical riquísima, enorme, tremenda. Mi mujer y yo hicimos un crucero hace muchos años por el Caribe y el primer día estábamos en San Juan de Puerto Rico y la cena fue una cena espectáculo con diferentes, con un grupo musical y una orquesta que tocaba diferentes ritmos y bailes y canciones típicas de Puerto Rico que nosotros no habíamos escuchado en la vida. Y era riquísimo, era un bagaje musical enorme. Yo recuerdo lo variado que era, todos los ritmos, todos los instrumentos tan curiosos que utilizaban. Y era, bueno, Cuba pasa igual. Esto a Ray Cooder le pasa, se interesa por esto, la descubre y nos da conjunto a Wim Wenders y por supuesto a los protagonistas que son los que cantan y los que tocan un regalo musical precioso. Tú me dijiste, hay que dedicarle un capítulo a Buenavista Social Club, ¿vale? Que es de lo que vamos a hablar, ¿vale? ¿Por qué hay que dedicárselo? ¿Tú qué es lo que te gustó de Buenavista Social Club?
1: Bueno, a mí el conocer lo que hay detrás de esos ritmos, de esas voces que son míticas, ¿no? Para la música a nivel mundial.
0: Ahí sale una gente muy conocida, otra gente también, por desgracia, muy desconocida para nosotros, pero sí es verdad que hay algunos nombres. Bueno, hay algunos nombres que eran conocidos. Yo, a mí me sonaba antes de Buenavista Social Club, de toda la gente que he escuchado después, solo Omar Aportuondo. Pero la verdad es que con País Segundo, por ejemplo, que en Cuba era conocidísimo.
1: Ibrahim Ferrer.
0: Toda esta gente son fabulosos, pero eran muy conocidos a nivel local, no fuera. Buenavista los pone de nuevo en el candelero y de una manera extraordinaria, porque creo que el disco que se saca de esta película, ahora veremos porque está todo un poco relacionado, ¿no? Todo un poco mezclado. Llegó a vender 1,8 millones de copias, que es una verdadera burrada. En una época en la que uno ya cada vez se vendía menos, pero todavía se vendían discos.
1: Ya había pirateo y cosas.
0: Y ya había copias, desde que empieza lo digital, ¿sabes? Y es muy curioso. Tenemos que traer esta música porque hay que darla a conocer, porque es música sobre todo de una enorme calidad.
1: Y luego incluso yo animaría a que la gente busque, porque luego trataron de juntar a algunos de los protagonistas de Buenavista sobre los escenarios alguna vez ya muy mayores y las actuaciones te ponían la piel de gallina, sí, y seguro que están en YouTube.
0: Sí, hay mucho por ahí en YouTube. Está. Bueno, la propia película, el propio documental, ahora mismo se puede ver en Movistar. Pero en YouTube hay fragmentos que están muy bien, muy editados. O sea, el propio Buenavista Social Club tiene un canal de YouTube donde podemos ver fragmentos de esas actuaciones. Y es fabuloso, es fabuloso. Vamos a ir explicando un poquito el asunto. Es que además a mí me recordaba mucho cuando estaba escribiendo el guión del programa que esto del Buenavista Social Club era como aquel otro grupo que ya trajimos antes de los Traveling Wilburys, que eran nada más y nada menos que Bob Dylan, Jeff Lynne, George Harrison, Roy Orbison, Tom Petty, el de Tom Petty and the Heartbreakers. Bueno, pues Buenavista Social Club son la versión cubana elegante y caribeña de los Wilburys, ¿no? Y elegante es que yo ayer no dejaba, bueno, el otro día cuando iba al pico, no dejaba de pensar qué elegantes son. Pero son elegantes en todos sus comportamientos, porque en la película es igual que pasaba también con aquella que hizo Trueba, que hay 51, pues, bueno, canciones, pero entre canción y canción, una especie como de presentación o introducción de quién va a cantar o tal. Entonces, en estas pequeñas partes más documentales, menos musicales, se nos presentan los personajes tal como son, en su vida real, en sus casas incluso, y son una gente con una elegancia innata. Yo no sé si innata o adquirida, pero los tíos, cómo hablan, cómo se mueven, cómo se comportan, desde luego verlos cantar es una delicia. Y aunque vistan ropa sencillísima, pero tío, qué elegancia tiene. Omar Aportuondo se pone una felpa, una cinta así ancha, en el pelo, de color amarillo canario, y las días que se come el escenario nada más que con ese detalle. O sea, una elegancia enorme, ya digo, en todo, al moverse, al cantar, al hablar, fabuloso.
1: Y hablando de esa presencia de Ray Cooder aquí.
0: Claro, es que Ray Cooder, ya digo, el hilo conductor de todo el asunto, ¿no? ¿Por qué? Pues porque Ray Cooder en los 70 del año pasado...
2: ¿Del pasado siglo?
1: Del año pasado,
0: que más quisiera. En los 70 del año del siglo XX, Ray Cooder le pasa una cinta de cassette con música cubana. Y el tío dice, hostia, qué bueno es esto, macho. Ray Cooder ya era un músico reconocido, o sea, ya era alguien que sabía mucho de música. Pero escucha aquello ritmo y lo digo, que lo que pasa a mí con Puerto Rico, esto digo, bueno, qué rico esto, qué amplio, qué bonito. Va con su mujer de visita a Cuba. Intenta localizar a alguno de los músicos, pues claro, la cinta era un poco como medio pirata, entonces no ponía muy bien quién cantaba aquello, quién tocaba aquello. Intenta tal, pues bueno, se acaban los días y no consigue contactar con nadie. Pasan las décadas y en los 90 un productor musical europeo que lo conoce, con el que él ya había trabajado, Nick, no sé qué, no me acuerdo muy bien del apellido, pues le dice, oye, tenemos que hacer algo con música caribeña, pero también africana, vamos a juntar a gente de Cuba, que yo conozco a este, estoy muy interesado en esta música. Bueno, pues traen a gente de Mali, pero los de Mali resulta que tienen un problema con el visado y no pueden entrar a Estados Unidos. El propio Ray Cooder, entonces había un bloqueo de Estados Unidos a Cuba, tiene que ir primero a México y después a Cuba, lo cual le cuesta además un interrogatorio y un proceso judicial por parte del Departamento de Estado de Estados Unidos, lo que aquí sería el Ministerio del Interior, porque digamos que va de forma ilegal a Cuba a una actividad que estaba prohibida. Él dice que él no iba a ninguna actividad comercial, simplemente iba a, bueno, pues a grabar música con otra gente de allí, que su interés no era ganar dinero, sino simplemente dar a conocer a los músicos de allí. Y al final se acaba un acuerdo extrajudicial de se dicen que $100,000 le costó la aventurita al Ray Cooder por irse allí. Pero bueno, los visados, los de Mali, los africanos no consiguen llegar a Cuba, pero ya que están allí, Ray Cooder dice, bueno, pues tiramos con lo que tengamos, que es la música cubana. Y juntan a un grupo de gente, entre los que están los que ya hemos comentado, de Compay Segundo, Elía de Ochoa, Omar Aportuondo, el fabuloso Ibrahim Ferrer, que canta con un sentimiento tremendo, un laudista que se llama Barbarito Torres, toca el laúd, una versión cubana del laúd, que lo explica además en el documental, precioso, el contrabajista Cachao López, entre otros cantantes Pío Leiva, el maestro pianista Rubén González, un hombre mayor, que resulta que llevaba 10 años sin tocar piano, pero porque no tenía piano, porque claro, la realidad de Cuba era una realidad muy, muy, muy compleja. Él decía que era por artritis. Artritis, en cuanto le pone un buen piano a ti, no ves cómo toca el tío, ¿sabes? El tío se le había quitado toda la artritis, toda la historia. También el percusionista Amando Valdés, el trompetista Manuel Guijarro Mirabal, que toca la trompeta fabuloso. El propio hijo de Ray Cooder, que es percusionista, Joaquín Cooder, que además reconoce la influencia que la percusión que su padre le ha enseñado de Cuba ha tenido una gran influencia en su carrera. Y por supuesto, Ray Cooder a la guitarra. Todos músicos de una enorme calidad, de una altura enorme. Y vamos a empezar ya con la música y hablamos un poquito menos. Pues la primera canción que vamos a escuchar es, yo creo que la más conocida de este documental y de este disco, que es Chan Chan, una canción tradicional cubana. Las voces que oímos son las de Elía de Ochoa y Compay Segundo.

0: Paco, decías que Buenavista Social Club eran varias cosas, ¿no? Hablando del significado.
1: Efectivamente, vamos. Buenavista Social Club originalmente es un club social del barrio de Buenavista de los años 50 y 60 en Cuba, donde algunos de esos que yo he dicho antes, pues ya tocaban allí. Tocaban y cantaban allí. Y era un sitio donde la gente se reunía para cantar y bailar, sobre todo para bailar. Unos cantaban, otros iban allí a bailar. Y era un club social. Ese club desaparece, pero se queda un poco como el nombre, como la esencia de bueno, pues la gente que hace música tiene sitios donde ir a tocar y la gente que quiere bailar esa música, pues tiene sitios donde ir a bailar. Y con ese espíritu es con el que Ray Cooder y el productor del que hablaba reúnen a toda esta panoplia de músicos extraordinarios. De forma que este es el segundo significado, que es un grupo de músicos que se juntan para un objeto concreto, que es grabar un disco y hacer una serie de conciertos. El tercer significado es este, un disco que se llama Buenavista Social Club, el que hemos dicho que vende 1,8 millones de unidades por todo el mundo y que corre como la pólvora, está en la lista de los mejores LPs de la historia, los mejores discos de no sé qué, está siempre. Y el cuarto significado, el documental que Wim Wenders hace cuando el Buenavista Social Club, es decir, el grupo, actúa, porque claro, eran tantísimos y cada uno con sus compromisos. Muchos ya no habían, como digo, habían dejado de tocar, pero otros sí tenían una carrera activa, con lo cual, ¿cómo juntas a 20 y tantos, 30 y tantos músicos en total para hacer conciertos? Consiguieron hacer 2 o 3 días de concierto en Ámsterdam y otros 2 o 3 días solo en el Carnegie Hall de Nueva York. Y estos son la base del documental de Wim Wenders, que va poniendo estas actuaciones. Lo hace de una manera maravillosa. La canción que vamos a escuchar después, a continuación, es Silencio, la cantan Ibrahim Ferrer y Omar Aportuondo, y en el documental queda fabuloso, porque primero se les ve cómo lo están ensayando en un local de ensayo, bueno, donde graban el disco, con la cámara de Wim Wenders dando vueltas alrededor de los dos, que además están uno frente a la otra, mirándose. Y lo funde perfectamente con esa misma actuación de ellos dos en directo. Solo deciros que despierta esa actuación tal emoción que Omar Aportuondo termina literalmente llorando. El vello se pone de punta. Así tenéis oportunidad de verlo, por lo menos disfrutar escuchándola ahora.

0: Qué pasada.
1: Lo bello de Punta, literalmente. Yo cuando vi las imágenes digo, esta mujer se va a echar a llorar. Y es que literalmente se echa a llorar y el Ibrahim, de una manera muy cariñosa, le quita las lágrimas de la cara. Porque realmente lo habían hecho de un de una emoción. La letra da mucho para eso, ¿no? O sea, la letra dice: no quiero que los nardos y la azucena se enteren de mi pena. Por eso la canción se llama Silencio. Porque si se enteran de mi pena, se mueren. Fíjate qué cosa más poética, qué bonita. Seguimos con más canciones. Podríamos estar así, por supuesto, que podríamos estar todo el tiempo que dura el documental hablando de las canciones, porque todas son fabulosas, todas. Os voy a traer aquí una que a mí me gustó mucho, que es instrumental. Y es el maestro Rubén González, que decíamos de la City y el piano, tocando una versión instrumental de Siboney.

preciosa también. Y ahora vamos a seguir con otra, que de nuevo Ibrahim Ferrer a la voz, cantando una canción que yo creo que conoce todo el mundo, muy antigua, muy boomer, si queréis, bueno, ni boomer no, esto es camp, totalmente camp, que son las dos gardenias, una de las canciones cubanas más famosas de la historia.

0: y la versión que traemos, claro, hoy, porque este programa al final va de originales y versiones.
1: Parece que estamos haciendo un reportaje sobre un documental. Bueno, pues no, nuestra copia pues viene con anécdota personal, porque la copia que traemos es Dos Gardenias, con la versión que yo creo que más conocida es aquí en España, que es de Antonio Machín. Y la anécdota es que yo conocí a Antonio Machín de pequeño. Sí. Fíjate que Antonio Machín ya suena a siglos pasados. Bueno, pues lo primero es que mis padres admiraban muchísimo la música de Antonio Machín, lo que le gustaba mucho. Y una vez, pues viajamos a Valencia. Y mis padres se enteraron de que Antonio Machín no solo es que estaba actuando esos días en Valencia, sino que además estaba alojado en el mismo hotel donde nosotros estábamos. Con lo cual lo que hicieron mis padres fue, discretamente, decir allí por recepción, bueno, pues don Antonio cuando sale y tal, pues, suele salir sobre tal hora, lo esperamos allí en el vestíbulo, y cuando lo vimos salir del ascensor, acompañado de su músico, y para se acercaron, así muy de manera muy prudente, a decirle pues lo mucho que lo admiraban y que, bueno, pues que querían aprovechar el encuentro, la casualidad, para presentarse y pues decirle que admiraban muchísimo su música. El hombre estuvo educadísimo, elegantísimo. Yo lo recuerdo como un hombre muy alto. Yo no sé si era porque yo era entonces tan pequeñito, que a mí me pareció un hombre muy alto, muy elegante, vestido con un abrigo muy largo, elegantemente vestido, y los trató con una amabilidad, vamos, con una elegancia tremenda. Recuerdo esa anécdota de mi infancia, la recuerdo delicioso porque me encantaba. Y ellos decían con orgullo que habían conocido en persona a Antonio Machín, ¿vale? Pues vamos a escuchar a Antonio Machín, al que yo tanto admiro también, en su versión de Dos Gardenias.

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1: Me encanta toda la música que está sonando hoy.
2: Es que es una música muy bonita, de verdad que es una música muy bonita. Yo sí os pido que tengáis atención a la letra, y vamos a terminar precisamente con esto, porque fíjate, la canción que a ti más te gusta de este documental, que me has dicho que es Chan Chan,
1: ¿sí?,
2: es una canción puramente rural, o sea, habla de cosas de la gente del campo. Que esto está muy vinculado también a los diferentes tipos de ritmos, de canciones. No es lo mismo un tumbao que una guajira, que un guaguancó. Son todos muy diferentes, pero muchos tienen una raíz ahí de bueno, ¿cómo se llamaba aquella de moliendo café, no? Pues de los labores del campo de la gente, pues tiene mucho que ver. Y esta canción, la letra es de eso, de qué hace la gente, qué hace Chan Chan. Pues Chan Chan se tenía arena. Vale, pues, oye, está bien que te cuenten cosas del día a día, de la verdad, ¿vale? Y no podemos terminar de otra manera mejor que eso. Aunque sí quiero agradecerte que la sugerencia de Buenavista Social Club a mí me ha hecho pasar unos ratos estupendos, deliciosos, escuchando, viendo el documental y escuchando de nuevo esta música.
1: Gracias por este regalo para los oídos, Paco.
2: A ti, un beso.

0: Original y copia, capítulo 29. Hermana y artista. Hola, Bárbara, ¿qué tal va todo?
1: Pues muy bien, ya después de la Semana Santa parece que ha entrado la primavera con fuerza.
0: De golpe, hemos tenido lluvia en abundancia, gracias a Dios. La lluvia no ha estorbado demasiado en la Semana Santa. No sé, aquí las procesiones, ¿qué tal ha sido la cosa?
1: Ha tenido sus días, alguna ha habido que suspenderse, la mayoría recortar recorrido, pero bueno, se ha podido disfrutar más que la anterior.
0: Sí, Lucena, la verdad es que hemos vivido también la Semana Santa bastante, digamos, normal. Es verdad que llovía por la mañana, por la tarde parecía que eso, y como tú has dicho también, algunas cofradías recortaron, pero ha sido muy bonito, una Semana Santa bonita. Pues venga, con el cambio de estación, cambio de orientación también en el programa un poquito, y hoy vamos a hacer una cosa un poquito más extraña. ¿Ves qué os parece? Nos gusta siempre innovar, que no se repita lo mismo, y vamos a hacer una original copia muy, muy raro.
1: De hecho, vuelve una voz que ya ha pasado por el programa.
0: Vuelve una voz que a mí me encanta. Todo el mundo, cuando la define, habla de una voz aterciopelada, que ya vino aquí una vez cuando hablábamos del capítulo que es de Notting Hill y todo aquello. Y es una cantante y compositora estadounidense que se llama Norah Jones. Vamos a recordar la canción aquella que trajimos aquella vez, que se llama Turn Me On.

0: Háblanos de Norah Jones, Paco.
1: Pues mira, Norah Jones es una cantante y compositora estadounidense. Tiene, creo que ahora tiene alrededor de los 45, 50 años. Llena de éxitos, tiene una carrera llena de éxitos, con canciones, digamos, de raíz de jazz clásico, suave, comercial, es verdad que comercial, como muy cercano, como muy facilito, un jazz no de este jazz complejo y difícil, sino que un jazz con mucha influencia soul, pop y demás, pero muy cercano, pero realmente muy, muy, muy bien, muy bien hecho. Empezó con una carrera así como el que no quiera cosa, pues bueno, saca un disco que pega un pelotazo y desde entonces no ha hecho nada más que ganar un montón de premios Grammy, de Emmy y de haber vendido millones y millones de discos. Es una estrellaza, pero sin una gran proyección pública. Digamos que es una estrella discreta, centrada en su carrera musical. Detrás es curioso porque esconde una historia personal curiosa que vamos a contar. Vamos a ver quién hay detrás de esta historia personal de Norah Jones, porque veréis qué música tan diferente nos trae ahora.

0: ¿De quién es esta música?
1: Pues es posiblemente del músico indio, indio, cuando digo indio, es de la India, del subcontinente asiático, más famoso, si no ya de toda la historia, pero sí es verdad que de todo el siglo XX y de primero del siglo XXI. Es Ravi Shankar, un músico tradicional indio que tocaba y componía maravillosamente, siendo especialmente conocido su virtuosismo con el sitar.
0: ¿Qué es el sitar?
1: El sitar es un primo lejano de la guitarra, es un instrumento de cuerda con la caja de resonancia, mástil, cuerda, y que se conoce porque es especialmente difícil de alcanzar el virtuosismo que tiene esta gente tocándolo. O sea que es muy complicado de aprenderlo, te necesitas muchísimos años para aprenderlo a tocar como lo toca esta gente.
0: Es un músico ya fallecido.
1: Sí, Ravi Shankar murió en 2012 en Estados Unidos. Voy a contar un poquito la historia, ¿vale? Ravi Shankar, como digo, es uno de los, no solo de los músicos, sino de las personas más conocidas en la India durante prácticamente la segunda mitad del siglo XX y el principio del XXI. Un músico que comienza dentro de una familia. Tú sabes que el sistema de casta de la India, pues lo divide, bueno, pues están los parias, los Dalit, famosos, que son prácticamente como esclavos, pero hay una clase que es una clase social que son los brahmanes, que son o bien religiosos o bien personas dedicadas al mundo artístico. Y él nace en una familia de brahmanes, es decir, ya viene de tradición, digamos, cultural y socialmente de familia artística. Su hermano mayor es uno de los bailarines de danza clásica india más conocido en aquella época, y él inicia también un poco el camino por ahí. O sea, sí, pero él ve que lo de la danza no le llena completamente y empieza a estudiar el sitar con un maestro suyo que se llamaba Alauddin Khan. Como digo, el sitar se necesita, como, bueno, la mayoría de los instrumentos, para alcanzar el nivel de virtuosismo se necesita muchísimos años. Pero el sitar parece que es especialmente duro a la hora de alcanzar estos niveles, ¿no? Bueno, pues se dedica muchos años hasta que ve que realmente tiene nivel. Y bueno, cuando él tiene nivel como instrumentista de sitar, empieza a dar conciertos, digamos, de música popular tradicional. Lo que acabamos de escuchar es eso, música tradicional india. Cualquiera que lo escuche esto le recuerda a la India, sin duda, el sitar y demás instrumentos, ¿no? Él empieza a ser conocido, empieza a grabar mucho y empieza también a emitir mucho por la radio. De hecho, fue director de la Radio Nacional India durante muchos años también. Hay un dato curioso que es, bueno, en una época en la que los bloques políticos estaban totalmente separados, el bloque de Estados Unidos, el bloque, digamos, occidental, y el bloque de la URSS, de la antigua República, Unión de Repúblicas Socialistas Soviéticas, pues era muy difícil ir como músico o como artista en general a la URSS. Él fue el primer artista indio que va a dar conciertos en la URSS, lo cual habla, pues, de su proyección internacional, ¿no? Pero, de pronto, en esto que se cruza, estas cosas de la cultura, se cruza alguien extremadísimamente conocido entonces, que era George Harrison, uno de los Beatles.

0: los Beatles en un determinado momento les da por tener una especie como de inspiración espiritual budista, ¿vale? Y se van a la India, se van allí de una especie como de retiro y vienen como rejuvenecidos. Y George Harrison en esa época hace amistad con Ravi Shankar porque él había empezado a tocar un poco el sitar. Bueno, pues imagínate que le da por la guitarra flamenca, si viene a España, pues se va a buscar a Paco de Lucía. Bueno, pues se va a la India, empieza a tocar el sitar y se va a buscar a Ravi Shankar. Y bueno, ¿cuál es el que mejor toca esto aquí? Ravi Shankar, allá que me voy. Y los dos hacen amistad de forma que George Harrison le sirve de enlace a Estados Unidos, donde empieza a traérselo a los festivales populares, Woodstock, Monterrey, festivales donde, digamos, ese tipo de música tenía una entrada a través de un poco la cultura hippie también y demás, ¿no? Bueno, pues ya entonces Shankar, de hecho, hace vida durante un tiempo en un lado, durante otro tiempo en otro país, en Estados Unidos, como digo, murió incluso en San Diego, ¿no? Bueno, pues en una de estas estancias allí, él se había casado primero, él, aparte de, bueno, todo lo que es su vida artística, musical y demás, no todo es componer y tal, él se había casado con la hija, una de las hijas de su profesor, pero se separaron unos años después. Tuvo con ese primer matrimonio un hijo y después tuvo una aventura con la productora de los conciertos que él organizaba en Estados Unidos. De esa unión, de esa aventura, porque no acabó el matrimonio, nace nuestra original de hoy. No digo yo eso de que original y copia.
1: Nora Jones es hija entonces.
0: Nora Jones es hija de Ravi Shankar, aunque tiene el apellido de la madre. Ahora después veremos por qué. Ravi Shankar tiene a su hija primera, pero él, pocos años después, pues tiene otra aventura con otra mujer de la India, se llama Suyanka Rayan. En 1981, dos años después de nacer Nora, nace de esta aventura, que después termina en boda, su hija Anushka, que hereda del padre no solo el apellido, sino que hereda también esa tradición musical de tocar el sitar y de componer. De forma que, por un lado, una de las hijas de Ravi Shankar es Nora Jones, compositora, vamos a llamarle, de jazz en Estados Unidos, y otra hija de Ravi Shankar es india, intérprete de sitar, compositora, es decir, dos hijas del mismo padre, pero con una línea musical artística común.
1: Necesito escuchar algo de Anushka.
0: Vamos a escucharla ahora mismo, porque además voy a hacer spoiler, hay final feliz, ¿vale? Vamos a escuchar a Anushka, que veréis que suena muchísimo, por supuesto, a la música del padre, no puede ser de otra manera, porque ella es india, y aunque también ha seguido como ahora una línea internacional, pero sin duda es una intérprete puramente india.

0: muchos instrumentos se escuchan aquí, como sí, con esa raíz india.
1: Claro, claro, esto es música india. Sí. Esto es como si yo hubiera conocido a Paco de Lucía, y bueno, ¿quién hubiera podido seguir la línea de Paco de Lucía? Pues la Cedillo Tomatito, que también es flamenco, pero eso es flamenco, con más o menos raíces, con más o menos influencias, pero es flamenco. Pues Anushka Shankar hace música india, una música preciosa, maravillosa, en este caso además en inglés, pero una música con muchas raíces. Siguiendo, como decía, la línea internacional del padre, pues Anushka, esta versión que hemos oído del Boat to Nowhere es en el festival de Glastonbury, que es una de esos festivales de verano.
0: Es de las botas de agua, ¿verdad?
1: Efectivamente, donde se forman unos barrizales que son épicos. Porque, claro, hay un chiste muy, muy curioso. Un amigo mío, cuando ingleses se los conté, se ría mucho y dice, en la Biblia hablaban de que llovía durante 40 días, le llamaron el diluvio, eso es lo que los ingleses le llaman verano. Porque allí cuando se ponen a llamar en verano, no tienen ni contar la que se lía. Bueno, pues Glastonbury es un prado inmenso, enorme, donde cuando llueve hay unas barrizales tremendas. Entonces te dice que si vas a Glastonbury, llévate la catiusca, porque te va a hacer falta. Pues esto es en Glastonbury, parece que un día que sea bueno, pero es Glastonbury. Si también Anushka sigue esa vía internacional del padre de, bueno, pues llevar su música también con raíces, bueno, con influencias de otro estilo, raíces indias, pero con influencias de otras culturas, y se lo lleva a festivales como el padre lleva a gusto, pues ella va a Glastonbury y queda estupendamente. Bueno, pues, ¿cómo termina la historia de las dos hermanas? No vamos a decir que los hermanos son originales, copia uno de otro, pero bueno, la biología y la genética están ahí indudablemente, ¿vale? ¿Cómo termina esto? Bueno, pues los que conocen la historia de verdad dicen que es que la madre de Norah Jones no le dijo a Norah Jones que su padre era Ravi Shankar hasta que Norah Jones era muy mayor. Era ya mayor, adulta, cuando ya ella había empezado además su carrera musical y demás. Claro, Norah Jones dice, bueno, a mí me ha faltado un padre, yo no he tenido padre en mi infancia, en mi adolescencia, en mi juventud, pero yo quiero saber de dónde yo vengo. Entonces se interesa por la familia de su padre y sus descendientes. ¿Y qué ocurre? Pues que se conocen las dos hermanas, y las dos hermanas se encuentran con que son las dos hijas del mismo padre, las dos músicas, y las dos se interesan muchísimo por la carrera una de otra. ¿Y qué hacen? Pues no pueden hacer otra cosa, grabar un disco juntas. Un disco precioso que se llama Traces of You, Trazos de ti. No sé si refiriéndose a esa influencia musical que el padre, no solo influencia genética y biológica como decimos, sino también musical y cultural que le ha dejado el padre, pero bueno.
0: Qué chulo.
1: Es muy bonita la historia. Y quiero aquí agradecer a quien me la pasó, que fue mi amigo Ángel, que muchas veces, en muchos otros capítulos, ha salido por aquí, mi amigo Ángel Valcárcel, al que le debo esta preciosa historia. Que él me sugirió cuando yo a Norah Jones en uno de los capítulos anteriores que hemos dicho, y dije, oye, ¿tú sabes lo de la hermana? No, cuéntame esa historia. Pues me la conté y digo, pues esa la tenemos que traer a un capítulo de la original y copia, y aquí está. Vamos a terminar, por tanto, con una versión, no es la del disco. La del disco es preciosa, Traces of You, que es la canción además que da título al disco, la hacen entre las dos hermanas. Pero la versión que os traigo hoy es la de un video podcast que Norah Jones hace, que se llama Playing Alone, es decir, tocando con, y se trae a su hermana, y la voz de Norah Jones, su piano, y el sitar de Anushka Shankar nos dejan esta joya con la que nos despedimos el programa de hoy. Espero que os guste. A mí realmente me ha encantado prepararlo. La música me ha sido extremadamente sugerente, extremadamente bonita. Creo que muy original, y espero que a vosotros resulte lo mismo.
0: Pues muchísimas gracias, Paco. Nos vemos en unos días de nuevo.
1: Nos vemos en unos días.

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2: 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Desde el punto de vista de sostenibilidad, desde el punto de vista de empleo y desde el punto de vista, lógicamente, de afianzar la población, en este caso en la zona donde nos ubicamos, ¿no? Yo creo que en ese aspecto son políticas activas, son políticas que son muy interesantes y que, bueno, y que Europa sí, en este caso sí ha sabido trasladarla en a través del gobierno central y del gobierno autonómico para que el sector, en este caso nosotros, el modelo cooperativo, pues la usemos y nos podamos felicitar de ella.
3: Julio Martínez Conradi, director general de la Federación de Cooperativas Agroalimentarias de Andalucía.
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0: Dhurcal es un enclave entre Granada, la costa y las Alpujarras, cuyo rasgo definitivo es la hospitalidad con la que acogen a los visitantes que se acercan para conocer esta localidad.
1: La vida social y cultural de Dhurcal pasa inevitablemente por sus populares fiestas del patrón de San Blas, las celebraciones de los hornazos, la romería de San Isidro, las fiestas del verano de San Ramón y las cruces de mayo.
0: El sábado de Gloria es una exclusiva noche de serenatas que se repite cada año, en la que los jóvenes manifiestan sus sentimientos hacia la amada, colgándole ramitas de árboles en la ventana.
1: Olivo, que no te olvido. Azahar, que me quiero casar. Laurel, que te quiero ver.
0: Además, Dhurcal goza de multitud de actividades gracias a las más de 30 asociaciones y grupos culturales y deportivos que desarrollan diferentes concursos y actos durante las cuatro estaciones.

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0: Hoy vamos a hablar sobre el cambio climático y eso se puede provocar por los gases de la Tierra. Pueden provocar inundaciones, más calor aún en cada verano, más frío en cada invierno. Y entonces, para reducir el cambio climático y los gases, tienes que desiquear más, de llenar tu botella de cristal o metal y preferir, en vez de los coches, las furgonetas o los camiones, puedes dejar eso y puedes preferir las patinetas, las bicicletas y también caminar. Y por eso hay que acordarnos de sellar el agua del grifo mientras que nos cepillamos en los dientes o cuando nos enjabonamos el pelo en la ducha. También de llenar tu botella de cristal o de metal. Y casi nunca 6 botellas de plástico. Vamos a escuchar un video. El video es sobre nuestro planeta.
1: Nuestro planeta, amiguitos, se encuentra un poco enfermo debido a unos gases que se acumulan en la atmósfera y que están provocando que la temperatura de la Tierra suba, como si tuviera fiebre. Y esto a su vez provoca sequías, inundaciones, heladas y más catástrofes en diferentes partes del mundo. El cambio climático es el incremento a largo plazo de la temperatura promedio de la atmósfera y que se da por el exceso de gases de efecto invernadero provocado por diferentes actividades que realizamos los seres humanos diariamente. Lo primero que debes saber es que este tipo de gases son producidos tanto por la naturaleza misma como por el hombre. Sin embargo, las personas no hemos controlado la cantidad de estos gases que producimos. Y no, no estoy hablando del gas que a veces se te sale después de comer. Te voy a contar cuáles son esos gases de efecto invernadero que contaminan. El dióxido de carbono, producido por el humo que botan los carros, el humo de las fábricas y la deforestación, que es cuando se queman los árboles excesivamente en nuestros bosques. El metano, producido por la basura que se descompone con el calor y la lluvia. También por las heces de los animales, es decir, el popó, como el de las vacas, que produce demasiado metano. El óxido nitroso se origina del uso de abono o fertilizantes usados para mejorar las características y condiciones del suelo para poder cultivar más y más. Y los clorofluorocarbonos y los hexafluoruro de azufre. ¿What? Mejor dicho, los gases producidos por los aerosoles, espumas y productos de limpieza para limpiar los aires acondicionados. ¿Y sabes qué efectos generan todos estos gases en nuestro planeta? Sequías más fuertes. Cuando deja de llover por mucho tiempo en algún lugar y el agua comienza a escasear, lo que produce que se pierdan los cultivos de alimentos, que los animales mueran de sed y que muchas personas comiencen a enfermar por la falta de agua. Inviernos y veranos más intensos. Seguro has escuchado a tus papás decir que cada año el frío es más intenso, así como en verano o época de mucho sol, la temperatura sube mucho más que antes. Estos climas extremos generan enfermedades en las personas, daños en los ecosistemas como los incendios forestales y la pérdida de especies animales que no pueden adaptarse a estos climas extremos. Inundaciones. Esto debido en parte al aumento de la temperatura de la Tierra, que hace que se derritan los polos, lo que a su vez produce que el nivel del mar aumente y que ha hecho que muchas personas y animales pierdan su hogar, o que inclusive ciudades puedan quedar bajo el agua. Y también las inundaciones se producen por fuertes tormentas que, además de dejar mucha agua por todo lado, generan destrucción, pérdidas de cultivos y muertes de personas y animales. Pero tranquilos, hay mucho que tú y yo podemos hacer para ayudar a nuestro hermoso planeta a recuperarse. Podemos hacer uso de las energías renovables o energías verdes para reducir muchos gases de efecto invernadero. Prefiere caminar o usar la bici antes que usar el carro o viajar en bus. Usa la fórmula de las 3R: reduce, recicla y reutiliza. Así generamos menos basura para el planeta. Usa menos plástico. Siempre carga tu botella de agua y prefiere materiales amigables con el medio ambiente. Apaga la luz y los aparatos electrónicos cuando no los estés usando. Ahorra agua. Recuerda cerrar el grifo mientras te cepillas, te lavas las manos o te enjabonas en la ducha. Y si puedes, planta un árbol. ¿Sabías que 5 árboles pueden absorber una tonelada de dióxido de carbono a lo largo de su vida? ¡Wow! ¡Eso es un montón! Todos podemos ayudar a que nuestro planeta mejore y podamos disfrutarlo sano por muchísimos años más. Recuerda, es responsabilidad de todos.
0: Vamos a escuchar una canción sobre el cambio climático.

habido muchas calles y carreteras que se han inundado. Y ha sido por las danas. Las danas son lluvias muy, muy, muy, muy, muy fuertes que inundan hasta casas, colegios. Hay unos colegios que los niños están ahí metidos y le vienen a recoger sus padres. Y a uno de ellos, hemos visto las noticias, y a uno de ellos casi se le escapa su madre y se salió por el agua flotando su mochila. Están terribles las noticias, terribles. Y así que por eso, como mucha gente se ha quedado por eso, sin casas, sin nada, se ha quedado totalmente sin nada, pues en mi cole tenemos que darle mantas, también... y también hay refugios de animales que están totalmente llenos de agua. Así que no tienen nada, los perritos se están mojando. Así que tenemos que dar comida, mantitas. Y para los humanos tenemos que dar pañales para los bebés. También ropa para los adultos, ropa para los niños. Y también, pero aparte de comida y mantas, debe ser comida ya esa. Y también rápida, por alguna urgencia o algo, comida rápida, como patatas fritas, como galletas, lo que sea, pero que se coma rápido. No tienen ni fuego para cocinar, ni luz por la noche, ni tampoco agua. Y si queréis, podéis comprarle una botella especial, como de dinosaurio, como queráis, por ejemplo, como de flores, para poder beber agua especial para ellos. Y por eso en nuestro cole vamos a hacer una recolecta de comida, mantas, pañales, ropa para adultos y también para niños. Tenemos que recordar ayudarles, porque si nosotros estuviéramos como ellos y ellos estuvieran como nosotros, nos gustaría que nos ayudaran, ¿no?

Για Κασισακάβαν Εθεπόραμα Για Περγάβια Πασάρο Μου Βιέν Εν Χαλουίν Ή Γάβια Ικοχίδο Μουσα Σούσες Y no hago maestro tan rápido porque o poniéndole la pared. Y yo iba a un pasaje del terror con mis amigos, pero no daba tanto miedo. Ahí había una casa del terror. Pues entramos a esa casa, cogimos truco raro y vimos unas latas de juguete, unas arañas de juguete, cucarachas de juguete. Que... Le hice una broma a mi amiga y hice como si fuera que le estaba robando dulces, pero no. Era que le estaba metiendo los juguetes. Y cuando lo vio, dijo, porque hay datas y también cucarachas y arañas aquí, en vez de mis dulcerías. Y vimos payasos y brujas y también vimos tumbas que nos asustaban.

0: Y recuerda ayudar a la gente que está con las inundaciones.
1: La historia de la gran tormenta y los corazones solidarios. Un día, algo muy fuerte y repentino ocurrió. Una gran tormenta llegó de repente, como si el cielo se hubiera enojado y hubiera decidido dejar caer toda el agua que tenía guardada. Esta tormenta fue tan grande que incluso tenía un nombre especial, Dana, que significa depresión aislada en niveles altos. La Dana trajo vientos fuertes y muchísima lluvia. Las calles se llenaron de agua como si fueran ríos, y casas y tiendas se inundaron. Los coches quedaron atrapados, los parques se llenaron de barro y muchos animales no sabían a dónde ir. Fue un momento de mucha preocupación para los adultos y también para los niños, que veían cómo cambiaba su entorno. Pero en medio de toda esa agua y confusión, ocurrió algo hermoso: la gente comenzó a ayudar. Al ver lo que ocurrió, los científicos y profesores hablaron sobre el cambio climático, ese fenómeno que hace que el clima esté cambiando en muchos lugares del mundo. Explicaron que cuando no cuidamos el planeta, como cuando cortamos muchos árboles, no cuidamos el agua o usamos demasiada energía, el clima se descontrola y pueden suceder más tormentas grandes como la Dana. Así que, además de ayudar en estos momentos, también es importante que todos hagamos lo posible para cuidar de la Tierra, para que en el futuro las tormentas no sean tan peligrosas. Esta historia nos enseña algo muy importante: en momentos difíciles, es fundamental ser solidarios y cuidar unos de otros. También nos recuerda que todos podemos ayudar a que nuestro planeta esté mejor. Porque, al final, cuidar el planeta es como cuidar una gran casa en la que todos vivimos juntos, y si todos ponemos de nuestra parte, podemos protegerla para que siempre sea un lugar seguro y bonito para todos.
0: Hay mucha gente que se ha quedado sin casas, sin nada. Así que es muy importante escuchar esta canción para, porque mientras más gente vea esta canción, se va a ir ganando dinerito. Pues el dinerito que vayamos ganando va a ser para la gente, los niños, los bebés que se han quedado sin nada, sin agua, sin comida, sin casas, sin donde dormir. Hasta en las noticias hemos visto que hay una chica que está grabando para que lo veamos y está en las plantas. Como hay tanto agua y parece un río, pero en realidad son las carreteras y la calle, ¿entiendes? Pues se agarró a una planta y dice que es lo más seguro que ha encontrado para sujetarse. Así que tenemos que recordar, escuchar esta canción para lo que he dicho, para ganar dinerito y ese dinerito para la gente que se ha quedado sin nada. Y ahora vamos a escuchar la chica que hace esa canción, que la canción se llama Solo el pueblo salva al pueblo. Y el chico se llama Aleix Martel y la chica se llama Marta Ali y son los creadores de esta canción. Así que vamos a escucharlo y así vamos a coger más dinerito y apoyar a los afectados por eso y también a los niños.

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2: La farmacia de guardia en el día de hoy en nuestra localidad es licenciada María José Rodríguez, en calle El Molino 67, teléfono 956-70-2099.
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0: Son las 12 del mediodía y 39 minutos.

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0: La farmacia de guardia en el día de hoy en nuestra localidad es licenciada María José Rodríguez, en calle El Molino 67, teléfono 956-70-2099.
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2: 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Es la 1:00 p.m. y 48 minutos.

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2: Son las 2 de la tarde y 16 minutos.

0: La farmacia de guardia en el día de hoy en nuestra localidad es licenciada María José Rodríguez, en calle El Molino 67, teléfono 956-70-2099.
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0: La farmacia de guardia en el día de hoy en nuestra localidad es licenciada María José Rodríguez, en calle El Molino 67, teléfono 956-70-2099.
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1: La farmacia de guardia en el día de hoy en nuestra localidad es licenciada María José Rodríguez, en calle El Molino 67, teléfono 956 70 20 99.

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1: Son las 7 de la tarde y 14 minutos.

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1: Son las 7 de la tarde y 42 minutos.

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1: Son las 8 de la tarde y 14 minutos.

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1: Son las 9 de la tarde y 8 minutos.
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1: Son las 9 de la tarde y 32 minutos.

0: Son las 10 de la noche y 20 minutos.
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La farmacia de guardia en el día de hoy en nuestra localidad es licenciada María José Rodríguez, en calle El Molino 67, teléfono 956 70 20 99.

0: Son las 10 de la noche y 34 minutos.
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0: Son las 11 de la noche y 10 minutos.
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0: La farmacia de guardia en el día de hoy en nuestra localidad es licenciada María José Rodríguez, en calle El Molino 67, teléfono 956-70-2099.
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0: El municipio gaditano de Ubrique tiene fama y renombre principalmente gracias a su industria de la piel.
1: Monederos, llaveros, carteras, pureras y petacas de tabaco son solo algunos de los productos que exporta Ubrique por la península y parte del extranjero.
0: Muchas familias de Ubrique trabajan la piel en su casa, en un pequeño taller o bien en una gran industria montada.
1: Antiguamente se usaba la piel de foca y una piel de becerro curtida con abedul, aunque en la actualidad se usa sobre todo la de cabra. También están hoy en desuso las tenerías, lugares donde se curtían las pieles, de los que se conservan todavía algunos.
0: En homenaje a los trabajadores de la piel, que tan alto han dejado el nombre de Ubrique debido a la calidad de sus trabajos, el 25 de mayo de cada año se celebra el Día del Petaquero.

0: La mujer en la historia.
1: Dama española nacida en Córdoba, Beatriz Enríquez de Arana, conoció al almirante Cristóbal Colón en 1487, en casa de los parientes cordobeses que la educaron, convirtiéndose en su compañera sentimental. De esta unión nació Hernando Colón. A ella fue encomendada la custodia de los dos hijos de Colón cuando marchó a América, tarea a la que se dedicó con tanto esmero que fue felicitada por Isabel la Católica. Colón nunca se casó con ella, pero en su testamento le encomendó a su hijo legítimo, Diego. Beatriz vivió siempre en Córdoba, retirada de las intrigas cortesanas, y nunca reclamó las rentas que por testamento de Colón le correspondían.

0: Dúrcal es un enclave entre Granada, la costa y las Alpujarras, cuyo rasgo definitivo es la hospitalidad con la que acogen a los visitantes que se acercan para conocer esta localidad.
1: La vida social y cultural de Dúrcal pasa inevitablemente por sus populares fiestas del patrón de San Blas, las celebraciones de los hornazos, la romería de San Isidro, las fiestas del verano de San Ramón y las cruces de mayo.
0: El sábado de Gloria es una exclusiva noche de serenatas que se repite cada año, en la que los jóvenes manifiestan sus sentimientos hacia la amada, colgándole ramitas de árboles en la ventana.
1: Olivo, que no te olvido. Azahar, que me quiero casar. Laurel, que te quiero ver.
0: Además, Dúrcal goza de multitud de actividades gracias a las más de 30 asociaciones y grupos culturales y deportivos que desarrollan diferentes concursos y actos durante las cuatro estaciones.
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1: La 1 de la madrugada y 10 minutos.

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1: Es la 1 de la madrugada y 35 minutos.

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2: Estamos ya escuchando la canción de la formación Hot Chocolate, el tema que fue todo un éxito en el año 76.